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0: Buenos días, damas y caballeros. Es un gusto estarles acompañando, ¿verdad?
1: Aquí.
0: ¿Cómo va todo? ¿Cómo
2: está? 2-3-3-3. Dele volumen ahí a todo, primo.
1: Estamos bien, hombre, primo.
2: Ya estamos listos. Ay, ay, ay. Bueno, mira, aquí les he traído estos dulcitos.
1: No es cierto.
2: No es cierto. Aquí nos han venido a regalar, mira, qué delicioso.
1: Carlitos, por favor.
0: Uy, de que los, se acerca ahí al micrófono.
2: De los dulces, sí. Villalta de San Vicente.
1: Ahí están guindados.
0: Villalta son.
2: Esto, sí.
1: Abrirle y habilitar, no, Rafa. Que...
0: Son Villalta, vos.
1: Villalta son.
2: Ahí ábrale, primo, el número.
0: Hoy sí, vamos a ver.
1: Jorge, abrirle para que hable.
0: Ya está ahí.
3: Buenos días.
2: Bye. Ahí está.
3: Ajá. Bueno, aquí usted.
1: Presente, no, por favor.
3: Carlos García.
0: Para servirle.
1: De los lentes.
3: Es correcto.
0: Ah, de los lentes.
3: Ahí los esperamos.
2: Sí. Ah, ya los rayó aquel.
3: Ya los vamos a reparar.
2: Así dijiste aquel día.
1: Sí, pero no importa, si yo los rayé, él trae otro mensaje.
0: Él es bien descuidado.
1: De paz.
3: Fíjate. De armonía.
1: Hoy no va a haber, porque no vengo de humor yo.
2: Hoy
1: de
2: estar es lunes, oyendo. Es lunes, Tololo.
3: Hoy les traje.
2: Hey, Carlitos, para que, ¿qué onda con estos dulces?
3: Pues les traje para que empecemos dulces la semana. Uh-huh. Dulces de dulcería Villalta, famosa en San Vicente.
1: Desde ni aquí más, puedo observar yo unos mazapanes deliciosos. Traemos unos dulcitos de leche.
2: Estos se llaman nisperitos. Mira.
3: Nisperitos.
1: Ah, de veras.
2: Pero son mazapanes. Nisperitos.
3: El que tiene
1: unas cocadas.
3: La pasa.
0: El tradicional dulce de San Vicente Villalta. Entonces, ¿qué es lo que tiene, Carlitos?
3: Tiene ahí unos dulces de zapote. Joder, también.
1: Ese. ¿Zapote? ¿De qué? Ese que no te gusta a vos, pero aquí déjamelo.
2: Cambiémoslo por el dulce de leche y hacemos un intercambio.
1: No puede ser.
0: Yo cambio. Aquí hay coco. Este es conserva de coco.
3: Correcto,
0: yo puedo cambiar la conserva de coco por
1: ¿y
0: algo.
1: Y este último, este chilacayote, vea.
0: No,
3: hay también de coco, creo
2: es de
3: también.
2: Coco también.
0: ¿Cuántos son de coco aquí?
3: ¿Esa?
0: ¿Esta?
3: Y
0: esa en medio.
3: Montañita,
2: sí. El gorilón que viene en medio, que es Cholotón. Bueno, muchas gracias, Carlitos.
1: Qué agradable, hombre.
2: A disfrutarlo.
3: Sí, lo prometido es deuda.
1: Amanecer
3: de
1: tropical,
3: semanas.
1: Sí, hombre.
2: Sí, hombre.
3: Que hablamos de esto, así que no, les vamos a llevar para
1: pobrecito
3: que disfruten.
1: Pobrecitos los niños.
0: Muchachos.
3: Es correcto.
0: Así es que, bueno, vamos a disfrutar nuestros dulcitos Villalta directamente. Típicos. Desde San Vicente.
1: ¿No te costó dar
0: clásicos?
1: Ahí.
3: No, es fácil. Familia de San Vicente.
1: Ahí está
2: la que cosa. Ahí nomás dice que va para San Vicente y lo primero es parar donde le...
1: No, primero en carne va en el desvío, ¿o ya no?
3: Ya no, pasamos mejor a San Rafael Cedros y después nos vamos a la dulcería.
1: ¿Y por qué no paras ahí en...?
0: Porque va a pasar comiendo en San Rafael Cedros.
3: Cuando venimos de regreso.
1: Ah, pasar por la carne.
3: Pasamos por la
1: carne. ¿Ya conserva sus sabores, vos?
3: Todavía, nítidos. Ajá. Excelentes.
0: ¿A qué otros lugares faltas que tenemos que ir tú? ¿Cuál estaban diciendo? Primero San Vicente.
2: San Rafael Cedro.
0: San Rafael Cedro.
1: Primero dijimos que íbamos a ir a...
0: Primero dijimos que íbamos a jugar básquetbol. Ah, no, chibolas.
1: No estaba yo. Sirve. Nunca no hubiera permitido yo semejante aberración. Pone música ahí.
2: ¿Qué no jugaste chibolas, Talulo?
1: En el liceo jugábamos de boxeo, no andamos jugándole. Ya me imagino.
2: De arullazo.
1: Oviedo veniles.
0: Vaya, jalémonos el pelo.
1: Madrugó.

0: ¿Cómo es el amor moderno?
1: Un amor moderno.
0: ¿Cómo es
1: un sin, amor moderno? Sin cartas ni poemas. Solo besos.
0: Ni verdad.
1: Tal vez no.
0: No, pues las redes han cambiado la...
2: Notablemente.
0: La administración, digamos, de un de sentimiento.
1: De un amor.
0: Sí.
1: Pero no, nada puede ser superior al amor.
0: Un bonito sentimiento.
1: Con poemas.
0: Noble.
1: Con aquel corazón entregado.
0: Ajá. Una flor va siempre.
1: Dispuesto a morir.
0: Un almuerzo.
1: Ajá.
2: A dar.
0: Sí, sí, como el niño.
2: Ey, la Christian Panettiere se murió.
0: ¿Quién es la Christian
1: ¿Qué Panettiere? ¿Qué le pasó?
2: La actriz.
0: Pero de...
1: Panettiere.
2: Sí, ajá. Panettiere.
0: Yo Panettiere. No, es la primera vez que oía yo eso.
2: ¿Qué?
0: ¿Quién
2: ¿Qué?
0: Es? ¿A dónde salía?
2: Ya te voy a decir.
0: En los Ingalls, ¿a dónde? Ya cinco niños.
2: Oh, joven, 36 años, men.
0: Sí, es que no sabemos de dónde es, cinco.
2: Cinco, primo.
3: Yo voy a comer aquí las señales Hayden, de los últimos días. El Tololo. Ah.
4: Buenos días. Me
0: yo con mecha corta.
4: ¿Por qué tomate no toma café?
1: Hey, mira. Buen se día. Me olvidó traerle las anonas que había reservado ya para
0: no
1: ustedes.
0: No digan nada entonces.
1: No, solo para que sepan, pa.
0: No, pero
1: que si ya no, cuando llegue a la venir, casa otra vez.
2: Van a venir más abiertas, pa. Mañana.
0: Más rajadas.
1: Este.
0: Es de los pocos frutos que tiene que estar medio reventado para saber uno que está
1: no,
0: igual.
1: Tiene que estar reventada.
2: ¿Ah?
1: Tiene que rajarse para cortarla del árbol.
2: Cabal,
1: si igual. Ya cuando que... cae, ¡pac!
0: Ah, va a abrir ya de los dulcitos que
1: yo ya voy a comer.
2: Igual que la granadilla. Ahí. Ah, no, la ¿cómo se llama? La granada.
1: Ey, hubo un temblor en Granada. Oh.
0: Tierra soñada por mí.
2: Sí.
0: Mazapán, ¿comiste?
1: Qué rico este. Oh.
0: Enseñá.
1: El nisperito.
0: Enseñá.
1: Qué delicioso. ¿Cómo que enseñá? Abrí el tuyo, si allá lo tenés.
0: No te dije, dame. Fíjate qué diferente.
1: Pues sí, la,
0: no,
1: si lo están viendo, ¿por qué me decís enseñá?
0: No, enseñá porque quiero ver del lado que no le has mordido.
1: Ahí está, bien.
0: No te estoy pidiendo, no necesito. Yo tengo mi. La niño se llama Hayden.
2: ¿Ah? Hayden Panettiere.
0: ¿Cómo es? ¿Qué hiciste cuando yo te enseñaba?
1: Hayden Panettiere.
2: Hayden. Ey, ¿sabes vos que si manejas a 70 millas por hora, te tomaría 19 semanas y 5 días llegar a la luna?
1: ¿Cuánto?
2: 19 semanas y 5 días llegar a la luna si manejaras a 70 millas por hora.
1: ¿De subida o de bajada?
2: No, de subida. Ya de bajada va a ser la mitad, ¿va?
1: Más rápido.
2: Ey. Pero los aviones no vuelan recto, va. Sino que tienen que ir siguiendo la curvatura de la Tierra, va.
1: Ellos van recto, pero...
2: No, porque porque
1: no hacen curva, no curva.
2: Yo no sé, porque de San Salvador a Madrid no es que voy a irme recto. Por la curvatura de la Tierra tienen que calcular de otro modo.
1: Es que aprovechan la rotación para llegar más rápido.
0: Y la traslación.
2: Pero el avión tiene que ir siguiendo la curvatura de la Tierra. ¿Cómo no? Pues aquí San Salvador y Madrid, dale recto que vamos a llegar. No sé, no lo sé, Rick.
1: No sé, yo tampoco.
2: Pues sí.
1: Se me cayó en la cabina.
2: Se me acaba de venir a la mente esa pregunta.
1: Si va derecho o va
2: del otro lado.
0: Para el solo de No More Lonely Nights en 1984, Paul McCartney llamó a David Gilmour. Lo conocía desde sus inicios de Pink Floyd, sabía exactamente lo que podía aportar. Años después, en sus memorias de Lyrics, explicó que pensó en él. Conozco a David Gilmour desde sus primeros días de Pink Floyd. Es un genio en el estilo, así que cuando me planteé para hacer el solo de No More Lonely Nights, supe que nadie más podía hacerlo. Es un dato, ¿no? Que claro. Abona al inicio de una bonita
2: serie. También tengo otro dato, es que mi pago mínimo en la tarjeta de crédito es $15.35.
0: De veras.
1: No debes mucho.
0: Hey, pero esta Panettiere yo nunca la había visto, Jorge.
1: ¿Ah? También está la croissant.
0: Nunca habíamos visto la Panettiere.
1: ¿Cómo no, hombre? Si ahí está en el centro del paseo. ¿Estás hablando de qué? De la muchacha.
5: ¿Qué
1: de la panadería?
5: Niño. Dice pasante de Washington DC. Ajá. En este inicio de semana, que no lo digan, que no lo cuenten, porque a lo mejor le mienten. La láser está presente.
0: Ahí comí yo.
1: Qué dulce, más sabroso.
0: Chicken Factory, yo.
1: Qué ahí rico es.
2: ¿A dónde es Chicken Factory?
0: En Baltimore.
1: Baltimore.
0: Hayden Panettiere.
2: Estuvo en varias cosas.
1: ¿Y qué le pasó, Sur?
2: No se sabe, fíjate.
0: Pero siento que nadie sabe quién es.
2: Como no, Tololo. Bono, a ver.
1: Famosísimo. Hizo, creo que una película cuando era muy jovencita, muy niña.
0: Uh-huh. Una gran película.
1: Se hizo famosa,
0: pero
1: sí.
0: ¿Pero la película fue de gran impacto o simplemente es...?
1: Averigua ahí, vas a ver.
0: No,
2: preguntarle
0: no,
2: a Chat, él
0: no,
2: sabe.
0: Porque yo no sé quién es, pues probablemente sí. Sea...
1: Creo que una película cuando era muy jovencita, muy niña, uh-huh.
0: Una gran película.
1: Se hizo famosa,
0: pero
1: sí.
0: Pero la película fue de gran impacto o simplemente es...
1: Averigua ahí, vas a ver.
0: No, preguntarle. No.

0: No sabemos, sí, no sabemos.
1: Está mal el dato.
0: No. Es que no dicen. Además, las autoridades dijeron que no hay como foul play, dicen como cosa rara, o sea, que a saber qué ha pasado realmente.
2: No se sabe todavía.
1: El machete, vos.
2: ¿Qué pasó?
1: Es que hubo un... Aquí se comunicó a toda la comunidad de Grupo Radio Estéreo que había que sacar cada uno sus cositas de la refri. Vea, él no lo sacó.
0: Él no la sacó.
1: No,
2: ahí está, dejó las cosas.
0: La sanguasta, el chapandongo. ¿Y por qué es tan burro?
2: No. Mira, pero hizo bastantes películas.
1: Entre pues, ellas, sí. ¿Cuáles de los materiales disfrutamos?
2: Como en español tienen otro nombre.
1: Insensible.
2: Tengo que ir a buscar ahí.
1: ¿Qué dijiste?
2: Creo que...
0: Se la acabó.
1: No.
2: Creo que esa de Mensaje en una botella.
1: Ah, sí, hombre. De Oscar.
2: Es con Kevin Costner, men. Ya ves.
3: No sabe.
2: Paul Newman.
3: Espérate, ya te voy a decir.
2: Sí, hombre, por ahí va la cosa.
1: Grandes producciones.
3: Pobre muchacha muerta y este se la
2: acabándose. Gran producción.
0: Vaya, aquí está. Va. La Hayden Leslie Panettiere nació en Nueva York. Fue actriz, cantante y modelo estadounidense conocida por haber interpretado a Claire Bennett en la serie de televisión Heroes, Kirby Reed en la franquicia de terror Scream y Juliette Barnes en Nashville.
2: De esta sí te vas a acordar. El objeto
1: Nashville era la de Superman.
2: El objeto de mi afecto. Esa es una película.
1: The Object of My Affection.
0: También realizó papeles de voz en películas como Bichos, ¿te acordás?
1: Bugs.
0: Ajá. Y en videojuegos como Kingdom Hearts y Until Dawn.
1: Ah, entonces sí está de capa caída el mundo entero por tanto trabajo.
0: Pues imagínate, en poco tiempo, 36 sí, años. Hombre, pero no sabemos carrera. De qué se murió. Esa es la
1: cosa. Uh-huh. Vamos a ver, cinco niños ahí. Como y la pausa es prepararla. Que
0: ya está lista, que
4: la niña esta, Hayden Panettiere, era la niña que salía en Remember the Titans, la película de Denzel Washington.
1: Tampoco.
5: Buenos días. Tampoco la vio el Tololo. Estimados trincherados, no pues la verdad es que
0: vive en su cunado, en su casa.
1: Oí.
5: Es que yo estoy igual que el Tololín. Va. Que no reconoce a la señora Panettiere, pues sí. Así solo con el nombre.
1: Somos humanos nosotros.
5: Panettiere solo conozco en otro lado, aquí en El Salvador, donde es bien delicioso.
6: La pausa preparada.
4: Claro. Sí, como tú decís, buenos días, trinchera. Y aprovechan la forma curva de la tierra. Te doy un ejemplo, mi hermano viajó a Qatar hace bastante tiempo, pero el avión no,
1: ¿y dónde cató?
4: No va en línea recta, como dice Rafa o como dice Jorge.
1: Ellos son los que dicen.
4: Sube hasta el polo norte.
1: Y baja hasta.
4: Se va por Groenlandia.
6: Yo nunca la había visto.
4: Luego baja por todo el Reino Unido, Noruega, todo ese tipo. Y ya se mete al Lejano Oriente, pero es como te digo, ocupan la curvatura.
2: Es para de tratar de viajar lo más cerca de tierra también.
4: Te podrá decir lo mejor, ¿verdad?
1: Hagamos una cosa. Y
4: entiendo que también
1: busca. Que nos hable alguien del club de fans de Hayden Panettiere para que nos cuente más de esa próspera carrera. Pausa comercial.
0: Ah, vaya, pues. Ya vamos a regresar.
1: Nadie conoce
2: aquí
1: a
2: te están
1: señora.
2: Contestando. Mira, en Ally McBeals también salió, vaya.
0: Es cierto.
1: Todo gente.
2: No.
0: Vaya, fíjate.
2: Fíjate que...
0: Pues entonces ya no digan nada de la Hayden, nadie la conoce.
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0: Bueno, son las 6:29.

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8: Vaya, vaya, vaya.
9: 6:33. Aquí está el Chele Sepúlveda. Ey, el Facito perdió ayer.
10: Mira, vos que decís, ay, que el Fas como está jugando bonito. No,
9: ayer, mira,
10: sus... deberían de practicar penales, Rafa, porque fallaron dos.
9: No me dejaste terminar. Ayer jugó primero la banca, va. Segundo, espérate. Pero jugaron tan infantilmente
10: que fallaron dos penales.
9: Fallan dos penales, zurdo. Vaya. Uno Chele, al inicio y otro con 10 hombres y te dan un penalti y perdés el penalti.
11: Ricardo, ¿vos sabés quién es Hayden Panettiere?
12: ¿De qué?
11: ¿Sabes quién es Hayden Panettiere?
10: La actriz.
11: No. Famosísima.
12: Tendría que verla.
10: Va. Es que se murió, fíjate.
9: Y ella es, está mira, Hayden Panettiere.
10: Ella ve.
12: Ah, sí,
10: hombre. Va. Va.
12: Vaya, viste.
10: El Chele. Va. ¿Cómo no la voy a conocer?
11: Chele pone Tropical 5 niños.
9: Vos no la conoces, Tololo, porque.
10: Y pones Marilyn Manson.
9: Todo en ella es oculto. Es Hayden.
12: Joven, ¿verdad?
9: Y
12: joven.
10: 36 años, no sabemos qué pasó.
12: Bien bonito. ¿Y no viste que se desmayó Musiala en el partido del Bayern ayer?
9: ¿Qué le pasó?
12: ¿Qué le pasó? Se desmayó. Parece ser que fue un golpe de calor, ¿verdad?
9: Ajá.
12: Musiala tiene 23 años.
9: Bueno, y que no iban a tener los tiempos de
12: ahí se paró en el campo y
9: tiempo de qué, de refresco.
12: Un muchacho lo agarró y se lo llevaron. Ya no vi qué más pasó, pero estamos esperando la noticia.
9: Ya no hacen
12: pero
9: ese tiempo.
12: 23 años.
10: Sí, hombre.
9: Ya no dan.
12: No. ¿Ah? Como no, si hay que sacar billetes pues, para los comerciales.
9: Pues sí, pero aquí no, vea. No.
12: Fíjate que no sé por qué no,
9: no tienen
12: partido
9: los partidos.
10: No, no he visto. Sí, pero por lo menos, va, si juegan allá en la Unión o San Miguel, quizás sí deberían hacer
9: sí,
10: un
9: deporte. Sí, porque hay calor
10: en todos lados. ¿Ah? O lo pones en la madrugada.
9: A las 9 de la noche han estado poniendo los partidos.
12: Mira, yo hace dos domingos fui a conocer el Surf City 2.
10: Ah, sí.
12: 39 de temperatura y 42 de sensación térmica.
10: No, salud.
12: Cuando me bajé, sentí que las hielas me pegaron al suelo.
11: Creo.
9: Las balco.
10: ¿Y hay ramadas ahí para comer?
12: No.
11: ¿Qué hay? No, contó Jorge.
12: No hay.
11: Toda la aventura la contó.
10: Sí, pero fuera del aire.
12: No hay.
11: No, la contó al aire.
10: Al aire la contó.
11: Sí,
12: pero no hay. Changarro no hay.
11: Nada, yo.
10: ¿Y de dónde comiste?
12: En un volado ahí.
11: Niños.
9: Llevaba sus pancitos.
8: Con atún. Con repollo.
10: Pásate, que está en el
8: barrio. ¿Podrían complacer con una canción de la canción The Rhythm of the Night?
13: Va. Esta chica ha salido en varias películas. Lo que pasa es que no son de alto quilate. Ajá. Pero curiosamente, meses atrás salió hablando en un programa todas las cosas feas que suceden en Hollywood, refiriéndose a sus experiencias. No dijo nombres, pero casualmente, como suele pasar, muere en circunstancias poco reconocidas.
14: Hola, Marilyn Monroe. Ya vi que sos fan de Heidi Panettiere. Fíjate que yo también quedé impactada porque muy joven y ha sufrido mucho. O sea, quisieron abusar de ella en un barco también. Cuenta la historia en el libro que hizo. Hace unos 3 meses que sacó ese libro,
9: sí,
14: y
9: es
14: tapó varias cosas, o sea,
9: es cierto, dice,
14: no sé.
9: No, no es
14: sé,
9: cierto lo del libro.
14: ¿De qué nos habla el libro? Y ella también había tenido problemas con las sustancias.
9: De eso que está diciendo.
10: Y también había, creo que tenía una depresión
9: postparto.
10: No, tenía una depresión también. Porque su hermano falleció y debido a un problema cardíaco el hermano, entonces había entrado como en depresión.
11: Me hace más sentido lo que dice ella de una carga de asedio a corta edad y luego la sustancia. Pobrecita.
15: Buenos días, Trinche.
11: Si yo no digo que está mal, pues, pero yo lamentablemente yo no conozco.
15: Chera, esa muchacha, la que se murió ahí del pan de antier, ese salía en Nashville, en una serie de que se llamaba Nashville.
11: En el 2 la pasaba.
15: Y también salió donde salía Superman.
11: Esa es Nashville.
15: Joven. Una serie bien larga, pues ella era de las que salía ahí.
11: Chelita, mi
10: pues imagino. Mira, aquí estoy viendo el libro que tiene ella, es Rising Again, Levantándome Nuevamente, la historia de Hayden Panettiere, una narrativa biográfica de fama, sobrevivencia y el largo camino para reencontrarse. Imagínate.
16: Ey, díganle a Tololo que se esté tranquilo, hombre, solo porque la bicha no salió en Duro Blandito, no es que no sea famosa.
17: Muy buenos días, mi querido Atrincherados. Los aviones vuelan por 3 fuerzas, la de impulsión, la de resistencia, la de peso y la sustentación. Y aunque los puntos de partida y llegada, por ser los planos, por ser los mapas en sentido plano, pero ellos vuelan siguiendo la curvatura de la Tierra, que eso hace que volando según esa curvatura disminuyen el tiempo de tardanza de un vuelo a otro, es decir, que si volaran en forma lineal se tardarían mucho más, muchísimas horas más de vuelo que haciéndolo de la forma de la curvatura de la Tierra.
9: Porque viene de la Tierra llegando y el avión va avanzando.
18: Buenos días otra vez, juveniles. Esta niña Panettiere también estuvo, salió de Malcolm in the Middle. Le hacía la vida imposible, pobre de Malcolm.
19: Buenos días, Jorge, Rafael y Tololo. El fin de semana, ayer específicamente, vi el documental que sugirió Rafa o que comentó, que se llama Big Chicken. En resumen, yo no sé si vuelvo a comer pollo después de lo que vi. Y me almorcé. Lo vi.
20: Esa chelita que falleció, apellido Panettiere, era la que salía en Carrusel, era la María Joaquina.
21: esa chica que murió.
9: La Jacinta Pichimahueda.
21: Creo que salió una película bien famosa que es como parecida a Triunfos Robados, donde hacen varias coreografías de los. Ahí en la high school, pero buena película. No sabía que esa muchacha así se llamaba, ¿verdad? Solo vi la película y buena película.
22: Buenos días, señores, pero hay que saber en qué cines estaban dando.
9: Majestic.
23: La Hayden Panettiere, buenos días, señora. También era la mamá de la hija de Vitali Klitschko, el que fue campeón de boxeo de peso pesado.
10: Pues ella
23: tenía según recuerdo, tenía un historial de abuso de sustancias.
10: Esa es la cosa.
23: La hija Vitaly Klitschko se la quitó, hasta se la quitó y se la llevó para Rusia. Todo un drama en la vida de esa hija.
10: Y fíjate que, bueno, está esa que les acabo de decir, y hay otro que lo escribió Adam Chandler, que es como el que hizo el libro anterior, pero este lo escribió ella, Hayden Panettiere, This Is Me, A Reckoning, y fue publicado el 19 de mayo de este año.
9: Se acaba de ser, si por eso estaba dando entrevistas.
10: Y resulta de que fue nominada dos veces a los Globos de Oro, mira, por Heroes y Nashville. Y comenzó su carrera antes de que pudiera, o sea, gateaba y ya estaba haciendo trabajo en Hollywood.
9: Ya tenía trabajo en Hollywood.
10: Yo, este libro hay que comprarlo. Creo que se va a vender más.
0: ¿Verdad? Buenos días, Trinchera. Ey, si el piloto se pela y dice, no voy a compensar por la curvatura y se va derecho, ¿será que acaban en el espacio?
1: Ey, no, hombre, hablemos de otra cosa. Hablemos de cine mejor, ¿ves? Te tomo a la chamaca, ni la podemos.
10: Ni la podemos.
23: Esa niña
10: no,
23: Panettiere, creo que salía en esta.
1: Esa que les acabo de decir.
23: De papel, ¿verdad? La primer película de Hayden Panettiere la transmitieron en el Cine Variedades.
2: Para la compañera que hablaba de el documental.
10: Niño.
2: Yo trabajo en una de esas plantas de procesamiento de pollo.
10: Pollito.
2: Pollito, en una pollito. Ciudad del este.
10: De los Estados Unidos.
2: De la gran nación del norte. Y créanme que lo que sale ahí es poco para lo que realmente se ve.
10: Va.
2: No dan ganas de comer pollo.
10: Pero y bueno.
2: Pues y sí, la Hayden Panettiere, ¿quién no la recuerda por sus colochos, men? Y esa película, Remember the Titans, que no tiene nada que ver realmente con lo que es la niña o la actriz, sino la película es muy buena.
9: Uh-huh. Bye. Mira, aquí Miguel ya nos dibujó, ahí va con Jaimito Vilanova también con nosotros,
11: en la cumbia ahí está.
9: Para el Cuchubal, vamos.
11: Hey, mira, la Celia me llamó el sábado expresamente para preguntarme cuándo empezamos el Cuchubal.
9: Estamos haciendo los ajustes.
11: Bueno, ¿y Balbino va a jugar o no va a jugar el Cuchubal?
9: No, Balbino no.
11: ¿Pero lo vamos a hacer o es canción de ustedes?
9: Yo ya invité al zurdo, hoy tenemos una reunión para eso.
11: Ah, qué bueno.
9: Sí.
11: Qué bueno.
9: ¿Te puedes sumar vos también?
11: No, sí, con lo que yo gano. Me pagan ustedes aquí. No.
9: Ya está ahí.
11: No, no puedo.
9: Mirá,
11: no.
9: Navideño, ¿ves?
10: Niño.
9: De todo, o sea, nos ha hecho aquel.
11: Rápido, pandeja aquel. Buenos días, dice. ¿Puedo saludar a mi esposo por el Día del Médico Veterinario? Sonia de Cortés.
9: Hoy es el Día del Médico Veterinario.
11: Revisa ahí. Abarca cumpleaños ahora también. Celebra.
9: Pues felicidades a todos los veterinarios.
11: Salió en telenovelas y series desde chiquita, dice.
9: Ajá.
11: Está cumpliendo años Denis Elías también.
9: Sí, sí, sí. Bueno,
10: yo aquí estoy para los comerciales y después Jaime.
9: Dale,
10: cuando gusten.
9: Aquí ya estamos.
10: Estamos set, ¿verdad?
9: Estamos set.
10: Vale, vamos a la pausa entonces. Ya regresamos, muchachos.
11: Niño.
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2: 6:44.
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5: Voy aquí.
11: Fíjate, mira qué buen dato que hemos descubierto. Los dulces de María Gordillo en Antigua Guatemala, que Simón, son famosos, ¿verdad?
5: Simón.
11: Existen desde el año 1872.
5: Fíjate.
11: Y los dulces Villalta de San Vicente, desde 1860.
5: 1860.
11: O sea que son todavía más viejitos.
5: Más viejitos.
11: Vaya.
5: Y pero la señora de Gordillo, su especialidad son las cañitas, ¿verdad?
11: Sí.
5: De dulce,
11: sí.
5: De leche.
11: Ajá.
5: Y de Villalta, ¿cuál será la especialidad? Es decir,
11: mira, lo que voy probando yo aquí, todo está sabroso.
5: Bueno, ese que yo me agarré que parecía balita.
11: Uh-huh. Está delicioso. Yo, la cocada está buenísima.
6: La cocada está
11: Dios espectacular. Ya vamos a llegar al dulce quede. Leche. Entonces quiere decir que Villalta son más experimentados que los Jorge, dulces de la antigua, pues.
6: Mandarlo de Jaime a Jorge Rafito Lolo, por favor. Perdón, a la Láser. Ya el mío va. Ya tupó.
5: Vaya, pues ya vamos topó el de él, dice. Va. Entonces ponete chango, Rafa, que ahí no, te lo voy.
6: Y también se puede lanzar.
11: Ah, y entonces qué.
5: ¿Para qué lo mando al otro?
6: Que no cargue de mí.
5: No carga.
11: Entonces.
5: Y él le arreglaron, va. Supuestamente. Espérate, entonces voy a poner.
11: ¿En el 3 o cuál, pues?
5: No, esperate. No,
6: en el 5.
5: Ahorita voy al 3 o al 5.
11: Estamos hablando.
5: Niño. Por gusto. Bueno, yo voy a poner...
6: 5, niño.
5: 5, me dice. Bye, bye, pues. Buzo.
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13: Bienvenidos a La Trinchera Deportiva. 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Inició la Liga Española de Fútbol con 4 partidos. El equipo del Alavés goleó al Getafe 3-0. El Sevilla le gana al Rayo Vallecano 2-1. Empata el Racing de Santander contra el Villarreal 2-2. Y el Español le mete 3-0 al Levante. Vamos a tener jornada este día con el Deportivo Elche. Barça y Madrid jugarán hasta la próxima semana en su primer partido de Liga Española. Mientras tanto, en nuestro país se marcaron 11 goles. Fue la jornada del fútbol video support y de los penaltis. Y vamos a tener Copa Centroamericana esta semana para equipos de nuestro país. Limeño cayó ante el Inter Santa Tecla 1-0. El Águila iba ganando 2-0, pero pierde ante el Balboa 4-2 en un partido de 5 penaltis. El Fuerte San Francisco vence al Isidro Metapán 1-0. Alianza y Cacahuatique 0-0, como el Inca Aruba y el Firpo 0-0. Y el Platense le gana al FAS 2-1. FAS falló 2 penaltis. Y donde el Metapán sigue de líder, pero ya perdió el penal. Ya perdió el invicto. Isidro Metapán tiene 10 puntos, Santa Tecla 9, 8 Firpo, al igual que el Platense, 7 el FAS, 6 el Cacahuatique, Balboa tiene 6, Fuerte 6, Alianza y Limeño 4, Águila 3 e Inca Aruba 1 punto. Jornada 6 tendrán los partidos siguientes: Inter Santa Tecla Inca Aruba, Isidro Metapán Alianza, FAS contra Águila, el Balboa contra el Fuerte San Francisco, el Cacahuatique contra el Limeño y el Firpo contra el Platense. Para las jornadas de nuestro fútbol en la Copa Centroamericana de CONCACAF, para este miércoles 19 de agosto, Alianza viaja mañana a Honduras porque enfrenta al Maratón. Eso será el miércoles, el partido a las 7 de la noche. Y a las 9 de la noche el FAS va a enfrentar al Municipal de Guatemala acá en El Salvador. Para el jueves 20 de agosto, Alianza, este es el Alianza de Panamá, va a enfrentar al Olimpia hondureño. Y Luis Ángel Firpo va a recibir a la Liga Deportiva Alajuelense. Es interesante ver cómo están las posiciones en el grupo A. Liga Deportiva está líder con 6 puntos, al igual que Plaza Amador. Firpo tiene 3. En el grupo B, Real Estelí tiene 6, Alianza tiene 6, Maratón tiene 4, Herediano 1, Antigua 0. Y en el grupo de FAS, en el grupo D, está Motagua con 7, Municipal con 4, FAS con 3, Cartaginés con 12 y Verde sin punto. Rodri ya es del Barcelona, 75 millones de euros, incluyendo fijo más variables. Después de 5 ofertas que hizo el Barcelona, Rodri ya se vestirá de azul grana. Y llegamos al final de La Trinchera Deportiva.
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4: 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La hora.
5: Son las 6:54 en La Trinchera de la Buena Música.
11: Niño, 6:54.
6: ¿Qué dice la primada?
11: Aquí está en el 778-416-70. Todos los primos siempre alegres en el lunes.
6: Sí, hoy entran semana. Varios al colegio, ya. Bastante, hoy ya todos los colegios están.
5: Sí,
6: niño, cinco.
5: Cinco, primo.
16: desde el año 1000.
17: Hola, Trinchera, buenos días, que estén bien.
16: Y los dulces,
17: la verdad es que los aviones no pueden volar en línea recta, porque deben de volar a cierta altura, 30.000 pies de altura más o menos, porque hasta allí está el aire denso que ellos necesitan para volar, porque más alto el aire se hace más delgado y los motores necesitan oxígeno para quemar combustible. De manera que no pueden volar en línea recta hacia arriba.
11: Oíste, es tantas cosas que uno no sabe.
6: Por eso estamos aprendiendo aquí.
17: Sí. Y por lo tanto tienen que ir respetando la curvatura de la Tierra.
11: Es un vuelo parabólico.
17: Así es.
11: Así, pues, sí,
6: gracias, bien. Riguito Aldana. Raúl dice, mira,
11: hoy es el día del veterinario, niños. Rafa y Tololo,
18: lo de esta señorita Hayden Panettiere, lo que es, parece sospechoso, de que hace un par de semanas publicó su libro, ¿verdad? Uh-huh. El cual es nominado. Muere en circunstancias dudosas, para lo cual su libro recién publicado, pues se va a hacer famoso, va a romper
6: récords,
18: lo va a romper en ventas. Y me imagino que todo eso va a ir a una fundación en la cual ella destinó, ¿verdad? No sé, lo siento un poco raro, pero
6: complicado, como decía.
19: Quisiera pedirles un saludo de cumpleaños. Saludos para mi papá.
6: El papá cumple, Jorge.
19: Él se llama Roberto Anaya y ayer estuvo cumpliendo años, llegó a sus 84 años.
6: Fíjate.
19: Y pues nada, quisiera pedirles que lo feliciten y desearle lo mejor. Aunque ayer compartimos con él, pero me gustaría que también lo felicitaran ustedes por la radio.
11: No, felicidades.
6: Felicidades. Ahí el yerno es el que tiene que mandar, vea.
11: Ah, pues ya, sí.
6: No cuenta ella nada.
11: No lo ha llevado a presentar.
6: No. Al de Madonna, mira, ¿qué te iba a decir?
11: Aquí están mandando los precios de la gasolina, que pues, se mantienen igual, compañeros. No hay movilización, ni para arriba.
6: No hay sangre.
11: 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Ahí está la Carlita, espérate, saboreándose.
6: Eso te iba a decir. Fíjate que tenemos que hacer una campaña que vuelvan los dulces típicos a los anaqueles, vos. Qué cosa más deliciosa. Mire, hemos tenido aquí una degustación con los compañeros que somos exigentes para el dulce.
11: Da gusto morder.
6: Da gusto morder un dulce, es un mundo diferente, ves, toda una experiencia.
11: Ese que te estás comiendo, Sur.
6: ¿Cuál es ese? Mazapancito. Sí,
11: es que como dulce leche de condensada con mazapán, a saber.
6: Pues, ¿tú quieres ir a traer agua, Rafa?
11: Sabroso, ¿no?
20: Trincherados. Solamente quiero mandar un saludo especial a mí mismo, porque ayer cumplí medio paquete, señores.
11: Cincuentón.
20: Así como se oye, desde 1976. Cuando Guerra y fiel oyente.
6: Igual que Gustavito.
20: Trinchera y a la Láser.
11: Muchas felicidades.
20: Saludos.
11: Al desconocido que cumple años porque no dijo quién era.
6: Se llama Roberto.
11: Roberto. No, pues sí, nombre completo.
6: Roberto.
11: Felicidades, Robertillo.
6: En Taller Excel Las Ramblas.
11: Betillo.
6: Sí.
11: Betillo.
6: Sí.
21: Muchas felicidades. Hablando de dulces típicos, hay muchos que solo son azúcar.
11: No, estos no, papá.
21: Y ellos le echan.
6: No, pero mira, es que...
11: No, son los de feria, ¿va? Que van buscando el mayor rendimiento.
6: No, pero estos dulces en realidad... Mire, no hay que ser uno doctor... Mira, Jorge. Mira, qué lindo. Dos zanates hay ahora, ¿ves?
11: Qué belleza.
6: Encima del mango. Qué preciosidad.
11: Pájaros más pintores.
6: Me han venido a ver.
11: Los colores preciosos.
6: Mira, oíme. ¿Qué está diciendo? Desde que uno los muerde, percibe los sabores naturales, hombre.
11: Sí, hombre. Mira ahí cómo se delicioso llaman unos que venden en las que llegan a la feria, va.
6: Chilacayote.
11: No, que son no unas chibolitas como peludas, pero duras. Así, que tienen.
6: Una canción.
11: Que tienen así, pues, como puntitos, no sé cómo se llaman.
6: ¿Qué tienen?
11: ¿Anís o no?
6: ¿Qué tienen?
11: Son así, chiquitos. Un redondito.

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10: ¡Juegue, niño!
11: Dale, Tolón.
12: ¿Cómo está el tráfico vehicular en las distintas calles del Gran San Salvador y alrededores?
13: Antes de ir a eso... Me han venido a ver tres anates, fíjate. Ya voy a subir la foto.
12: Han preguntado por vos.
13: Ahí están viéndome.
11: El árbol de enfrente de mango.
13: Dice.
12: Ajá, ¿qué dice?
13: Espérate, no dice nada.
12: Nada, va.
13: Ah, ¿cómo no? Boulevard Constitución empieza a complicarse. Lo mismo dice también del Boulevard de los Héroes y 49 Avenida. Dice que por la Universidad Nacional está complicado. Nos me reportan también. Que ya el hermano cercano, ¿cómo que se llama?
12: El tigre, el jaguar.
13: El jaguar Yu también está complicado, así que...
12: El redondel del jaguar.
13: Póngale...
12: El paso a nivel del jaguar.
13: Así es, póngale coco. Cinco niños.
14: Cinco primo.
13: Reporte del tráfico, cinco niños.
14: Cinco primo.
13: Boulevard del Ejército frente a Molsa está, ¿oí?
12: Está lleno de automotores. Esmeril
13: ahí, sí, hombre.
12: Bueno... Entonces está difícil.
13: Está complicado, gracias.
12: ¿Qué se puede hacer?
13: Dice Celita que sobre la ruta de los aviones, además de la trayectoria que han mencionado, también buscamos estar cerca de un lugar en el que puedan aterrizar en caso de emergencia, respetando los espacios aéreos. Dice, les comparto mi vecino el halcón y sale un halcón. Sí, mira, Rafa.
12: Un halcón.
13: Sí, Miguel Vides Soriano lo manda.
12: Vaya.
13: Buena semana para todos. Ah, mira, a ver.
12: Ey, qué chivo, ahí está el halcón, ve. El
13: y también halcón. José Coto nos manda una ardilla.
10: La majada, los otros pájaros oyen el sonido del halcón y salen. Dicen esconder.
12: Mira, ¿y por qué cuando van los aviones tienen una emergencia? Dice, antes era SOS, va. Pero porque dicen Mayday, esa es otra.
13: Busca ahorita, por favor.
12: Mayday, Mayday.
13: 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Carla Elizabeth nos los trajo hoy, Carlito García. Gracias nuevamente.
14: Hey, una fe de rata.
13: Te fuiste arriba.
14: Aclaración. Ajá. Esa grandecita que yo le dije, que me preguntó el zurdo, que qué era. Él me decía que era chilacayote, es torta de camote, así se llama.
13: Ah, de camote. Cosa sí. Más deliciosa. Y gracias nuevamente, Carlitos. Mira,
12: Carlitos, te has mandado con este regalo. Te vamos a estar
13: tremendamente y siempre agradecidos.
12: Sentimos que nos adelantaste la Navidad.
13: Tanto así, Jorge.
10: Mayday es la señal de socorro internacional utilizada por voz en radiocomunicación para indicar peligro grave e inminente para la vida humana o para un vehículo, como un avión o un barco.
12: Mayday.
10: La palabra se repite tres veces seguidas, Mayday, Mayday, Mayday, al inicio del mensaje para evitar confusiones, y proviene de la adaptación fonética al inglés de la expresión en francés en Dieu, que significa ayúdame, o no. Ven es my Dieu, vengan a ayudarme.
13: No, porque Mayday es mayo día.
10: Proviene de la adaptación.
12: O sea, una fonética. Derivación ha ido, sí, venido pero, evolucionando.
13: Uno no. Tiene que ser bilingüe para entender.
12: Mayday, ¿no? Mayday.
13: Dice aquí, niño, que Rocío, que no hay yerno, dice. Ah, vaya, Jorge.
12: ¿Qué pasó?
13: Es un dato que no teníamos.
15: No teníamos. Esos dulces blanquitos que parecen revolcados en harina duro se llaman chancacas. Buenos días, muchachos.
13: A Neto le encanta, por cierto, decir eso.
15: No, en el liceo no creo que hayan jugado boxeo ahí, creo que hule jugaban. Hule. Nos vemos.
13: ¿A dónde vamos, hule?
12: Manitas calientes jugaban.
13: En el liceo salvadoreño.
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13: Vale, ¿qué más, niño? Un temita ahí, Jorge, para...
10: Ah, pongo yo un temita, ¿cómo no?
13: Sea disruptivo en el lunes.
12: ¿Y entonces el SOS se usa o no?
10: Save Our Souls. Ajá. No sé, fíjate.
13: ¿Cuál es? Vaya.
12: Si imagínate, va en SOS, espérate. Nadie te, ajá, entendió.
13: Se te apaga el motor, es un motor.
10: SOS, SOS. ¿Qué gritas?
13: No. Ahí. SOS, SOS o Mayday, Mayday, Mayday.
10: Mayday, no, Mayday, Mayday, creo yo.
13: Es que fluye más el Mayday, Mayday que el SOS, SOS, SOS. SOS.
12: O quizás el SOS, SOS era SOS, para...
13: Sí, el chapulín, el chavo.
12: SOS. Es para la clave.
13: Deja la canción.
10: ¿Cómo ya le hacía?
13: SOS. Estamos oyendo.
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0: Niño. Tiempo de no ir a Enrique Iglesias.
1: Sí, hombre.
0: Sí, hombre. 7:15 minutos.
2: Divine. 7:15. 5 niños.
3: 5 primos.
2: Por favor, Jorge.
3: Juegue, niño.
4: No, hombre, el SOS se utilizaba, bueno, todavía se utiliza para clave Morse y también para pedir auxilio a través de luminarias cuando se están perdidos en el cerro o algo por el estilo.
2: Muchas gracias, Fernando.
4: Incluso la clave Morse permite que a puros sonidos, a pura interferencia, por decirlo así, uno se puede comunicar. Esa es la diferencia.
0: Ey, punto,
4: de que no tenga que decir la voz con respecto a lo que es. Obviamente traducido ya, ¿cómo es que se dice? Ya codificado, pues, en escritura esos.
5: Después.
4: Pero realmente el SOS se utilizaba más que todo para la clave Morse o pedir auxilio a través de luminarias. Y vos,
2: gracias, Tocayo.
0: ¿Te acordás en las películas de guerra que con una lámpara los barcos hacían y era pura luces?
1: Pero esa clave Morse, sí.
6: Claro. Es como la canción del Noah Noah, que ya corrido se oye raro.
0: 7:16.
1: 7:16.
2: Cartón lleno ya.
0: Y
2: cartón
0: vos aprendiste lleno a tirar. ¿Pudiste alguna vez en los Boy Scouts hacer señales de humo?
1: Yo nunca fui a los Boy Scouts.
0: No. ¿Y vos, Tololo?
2: ¿Y Sergito?
1: Tampoco.
0: ¿Vos tampoco?
2: No. ¿Y vos sí?
1: Yo sí. ¿Fuiste a, y cómo hacía señales de humo para
2: sí,
1: decir que
2: no? Me preocupa
0: para hacer clave Morse con
2: no,
0: señales de humo.
2: ¿Y cómo no?
1: El vato.
2: ¿Cómo no quemaba la colcha?
0: No, porque
2: era con agua.
0: Ya era el humo nada más. No era el juego.
1: ¿Y entonces cómo hacías? ¿Tapabas con un trapo?
0: Tenés que ir a aprender.
2: Pero
0: eso.
2: Pero donde hubo fuego,
0: cenizas quedan.
2: Así es.
1: Mira, y en el externado había, ¿cómo se llama el del externado? Javier 3, creo, el grupo de
0: Scouts. No, nunca
2: el 3.
0: No creo
1: algo
0: que
1: existiera. Así, ¿cómo no? Si había. Pero
0: era
1: no.
0: Muchacha aquí, entonces.
1: Las muchachas llegaban en la...
2: 5 premios.
0: 7:17, buenos días, en
1: aquí,
0: el lunes.
1: Aquí están los Smashing Pumpkins. 1979.

0: El 5, por favor, primito lindo. 5, primo.
1: Saludos.
2: ¿Qué tal? ¿Cómo están? Me voy a poner con una canción de Poison que se llama...
0: Háblame sucio.
2: Fallen Angel, por favor. Uh-huh. Ángel caído. Y a ver cuando ponen música de Poison. Ya tengo más de 3 años de que no escuchara esa banda.
3: Poison.
0: Hombre, pero...
3: Ahí dice que en el externado nació el escautismo. Fue el grupo 1. Y después de la guerra le pusieron grupo 3, dice.
0: Grupo 3 en el externado, ahí nació.
3: Saludos,
0: Gloria. Y ya no es, ya no, como es inclusivo, y no se llama Boy Scout, sino que son los Scouts.
3: Scouts.
4: Ya ves, pues.
0: Ajá. Eso era. Ya y vos los veías ahí,
3: pero eran, sí, habían Boy Scouts y las
0: chicaquías.
3: Ajá.
4: Pero eso lo se llaman scout.
0: Escavo.
4: Por la inclusión.
3: Ya no sirve.
4: No, uh-huh.
3: Pues sí.
4: Scout, niño.
3: ¿Y qué, pues?
4: 3:37. Vamos a hacer la pausa.
0: ¿Cómo van? Están niños, con su hermano. Qué bonita foto.
4: En lo mismo. Ya no te sabría decir porque no tengo.
0: No, pues sí. Yo no, niño.
4: Tengo, no sé.
0: ¿Cómo Luis Tona con Aco, mira.
4: ¿Cómo?
0: Que no solo son partners, hermanos, sino que honrando un legado.
4: ¿Quién?
0: Los Tona, Luis y su hermano Baco.
3: Ah, saludos, sí, Luisito.
0: Luisito tiene días de no verme.
3: Sí, ya me no ha venido.
0: Siento yo. Venía, le dijeron algo.
3: Estaba muy ocupado, hombre.
0: Sí.
3: Vas ahí trabajando.
4: Regañaron
3: arduamente.
4: En la oficina.
0: De veras.
3: Que mucho viene, dice. Sí. A pasear aquí, pierde tiempo.
4: La junta directiva. Vamos a una pausa, niño, regresamos.
0: Ojalá te volvamos a ver.
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4: 7:23.
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4: Adelante, muchachos. Sigue la trinchera de la buena música. Las mañanas como deben ser. 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
6: Bienvenido, Hospital de Diagnóstico.
5: ¿Cómo no?
6: A la trinchera. Patrocinador de este espacio.
5: Ay, ay, ay.
6: Al hospital de intervenidos. Sí, claro, todos hemos pasado por ahí. Es un buen hospital.
5: Sí, bueno, el hospital de
7: Dice aquí, mira, Grupo 8.
5: La gente que atiende en las emergencias, bien
6: sí,
5: amable.
6: Sí, no, todo ahí muy bueno.
5: Sí, bárbaros.
6: Grupo 8 del Liceo Salvadoreño.
7: Ahí está.
6: Patrulla Venado, dice.
5: La número uno.
6: Sí. Una vez scout, scout siempre. Ajá.
5: Pero yo la he externado, Javier se llamaba, es que es lo
6: sí,
5: que...
6: Sí, Javier.
7: ¿Por qué se habrá llamado así?
5: No sé.
6: Por Francisco.
7: J. Javier, ¿no? ¿Ah? J1, Javier 1.
5: A ver.
6: Había un Javier ahí, un...
7: Sí. Aguirre. Soriano.
6: Javeriano, ve.
5: Javier, de Jarabe. Vaya, Jarabe. Dale, pues, tu
7: nombre. Jarabe, niño.
5: Si no hay nada, hombre. Ah, no, hombre, ¿qué le pasa a la gente?
6: Mira, nos dibujó Miguel como en un avión. Mayday, mayday, lleno de dulces, mira. Es un avión lleno de dulces.
5: La emergencia es que está que no todos los juegos con más.
6: No, hombre, qué. Ey, qué difícil un aterrizaje de emergencia. ¿Va? Eso nunca me lo he pasado yo. Saludos al Grupo Scout San Jorge 143 está, de Santa Ana.
5: Y el Scout.
6: Ahí está, sí, hay un montón de...
5: ¿Cuántos grupos de Scouts habrán en El Salvador?
7: Muy buena pregunta.
6: 143.
7: Que nos cuente la
6: persona. Siempre listo.
5: Hoy. A sus órdenes, jefe.
6: No, ese otro. Manada.
5: Ahí ¿qué está?
7: Queja de la
6: así se llamaba.
5: Manada y todos los bichos corriendo.
6: Todo es para ordenarse ahí en fila, recibir instrucciones.
5: Aquí está. ¿Y cuáles eran los grados ahí? ¿Cuáles son los grados? ¿Ah? ¿Hay grados ahí? ¿Cómo funciona?
6: Había lobato.
7: Ajá. Y los batillos.
6: Después scout.
7: Y el
6: después Robert.
7: Roberillo.
6: Robert.
5: Espérate, primero Lobato.
6: Ajá. Después scout, después Robert.
5: Después scout y después Robert. Robert era.
6: Ya para perrón. Tener tu Land Rover.
7: No, de veras, mejor
5: vamos
7: música.
5: Aquí. Sí. Le han caído bueno, mal la dosis de azúcar al muchacho.
7: Poner si querés.
6: No, así vale, eran, vale, hombre.
7: Mejor si querés.
6: Había castores también, dice. Castores, lo más pequeño.
7: Castorcillo.
6: De todo.
5: Castor Lobato.

0: Entonces, mira, yo, sí, ¿sabes qué quería yo cuando era scout? Yo quería...
1: ¡Así fuiste!
0: Un nudo para la pañoleta, pero... ¿cómo pero, se llama? De hueso,
1: men. Ve aquí antes... Bueno, no sé. Usaban como unas chibolitas de como unos espaguetis de hule.
0: Se hacía de la cosa para tender ropa.
1: Sí, de pita, de hamaca.
0: De pita, de hamaca, cabal.
1: Niño, cinco.
0: No, era pita para hacer... Lo que usan los respaldos de
1: las sillas,
0: de microbusero o de sillas de pista,
2: trinchera. De hule. Bendiciones en este día y inicio de semana a todos los antrincherados. Otro scout reportándose, grupo 30 de mexicanos. Y siempre listo y realmente que ese scout lo es por siempre.
3: Buen día, trinchera. Aquí presente el grupo 148, el Chilamatal, Ciudad Arce. Ya me retiré, pero fui scout.
0: Era bonito andar el bordón.
4: ¿Qué es? Saludos a trincherados. Feliz inicio de semana para todos.
5: ¿Y yo para qué sirve?
1: Es un palo. Para dar en el lomo lo que le dicen. Palo al bordón.
0: Con respeto. Ahí va.
4: Saludos
0: ahí va,
4: a trincherados. Insignia. Feliz inicio de semana para todos. En el Liceo Salvadoreño estuvo el legendario grupo número 8.
1: Cualquier cosa que ha estado en el Liceo Salvadoreño es legendario.
4: Salvadoreño estuvo el legendario grupo número 8, de los scouts.
1: Como el Chavo.
4: Y la primera rama son los castores. De los castores, se pasan a los lobatos, de ahí a los scouts, de ahí a los Roberts, y después, si yo no me equivoco, son los caminantes. Saludos.
5: Así es.
0: Ahí había también en el Ricaldón, el grupo 7.
5: Grupo 7, Ricaldón.
1: Yo fui de la guía de la patrulla de Tigre de 167, sitio del Niño.
5: Allá,
1: siempre listo para servir. Fui scout.
5: Lejos, pa.
1: De segunda clase, sí.
0: Ahí uno aprende a hacer fuego, con unos palitos, a cocinar.
1: Sí, un montón de cosas bien útiles.
5: ¿Y qué hacían ahí?
0: Aprendes a hacer nudos, aprendes a sobrevivir. Mira, y a valerte cosas, por vos mismo.
1: Son cosas bien bonitas. A mí me hubiera gustado, pero en ese momento lo sé. ¿Sabes por qué no me metí? Porque no me gustaban las chibolitas que le ponían a las calcetas. Eso fue mi bloqueo.
0: ¿Las borlas?
1: Sí.
5: ¿Por qué? ¿Dónde?
1: No, yo sentía que no me iba a ver bien. Y yo, ¿qué con estas piernas tan bonitas que tengo?
0: Patagambay, no hallaba dónde ponerlas, de adelante o atrás.
5: Hey, mira, ¿y por qué no mandas a hacer unos calcetines con la radiografía de tus canillas?
1: ¿Cómo se
0: una
1: llama?
0: Una camiseta, mira, ahí atrás.
1: Unos leggings.
0: Las tabas de Tololo.
3: Después supe para qué se usa. Se usa para hacer camillas. Se me daba pena usar el garrote, pero después supe para qué se usa. Se usa para hacer camillas, se usa para... levantar cualquier cosa, sí, o una culebra, o se usa para hacer una tienda improvisada de una sombra. Tiene muchos usos.
0: El bordón, claro.
5: El niño, otra vez quiero ver cómo dijo garrote.
3: Cuando yo empecé me daba pena usar el garrote, pero después sí, ¿para qué se usa? Se usa para hacer camillas.
0: No,
3: se usa
0: es que
3: para...
0: no es un garrote. O... No,
2: yo estuve en el grupo 39.
1: 39 estuvo.
2: De Santa Lucía. Las primeras veces que salí de la casa y me quedé a dormir afuera. Fuimos a varios campamentos. Ganamos un campeonato internacional de comida de campo. Y lo único es que nos scouts me enseñaron a fumar.
1: Con conejo, va, imagínate.
0: No, eso no te enseñaron, allá fuiste vos a aprender.
1: Mira, conejo al mango, va, porque todo lo que había.
5: Ajá.
1: Ranas al tamarindo.
6: Siempre listos para servir.
1: Ahí está.
6: Yo fui scout de la Ranger 96 de Chalchuapa.
5: ¿Sabe?
6: Y los bordones sirven o para hacer una camilla, uh-huh, o sirven para hacer una tienda de campaña improvisada, ¿verdad? Pero ahí también tiene otros usos, pero sí. Y yo lo que quería no era un nudo de hueso, yo lo que siempre perseguía era un nudo de madera, simulando esa pita enrollada.
0: Fíjate que el bordón también lleva medidas, entonces vos te sirve para medir cuando vas al campo.
1: Mírenme este campo, ¿cuánto mide? Siete bordones.
0: Para cortar una cuerda.
5: Va,
0: para medir.
5: Y cuando
0: algo.
5: Dicen que sirve para tiendas de campaña improvisada.
0: Sí.
5: ¿Y con qué las cubrían? ¿Con sábanas de la casa?
0: Llevas
5: o con
0: tu
5: plástico.
0: Sabanita, no, lo que sea, pues.
5: Sábanas.
0: O ramas.
5: De Mickey Mouse.
1: Dice.
0: Hace una rama.
1: En Mexicano
0: rama.
1: Estaba el grupo 7, 11, 13 y 23.
5: ¿A dónde?
1: En Mexicano, 7, 11. 13, el 23, el 30, donde estuve yo, y ahí dice Marito.
7: Hola, buenas.
1: Hola, Marito.
7: Fíjate que en realidad lo que en los scouts enseñaban era el escultismo. que era una disciplina que Baden Powell escribió. Había un libro sobre el escultismo donde te enseñaba a desarrollarte en una sociedad como ser social a partir de la colaboración con la gente.
0: Así es.
7: Era algo muy, muy educador eso.
0: Va, fíjate que el bordón te sirve para medir la profundidad de un río.
7: Todo. Salud, pues.
1: Hey, salud, gracias. Salud. Este marito me... Y el tío no era...
8: Escao.
1: Le llevaban dos racimos en cada campamento al litillo.
9: Yo fui del grupo 45 de Jocoro Morazán.
1: Va. Va, yo fui del grupo 140 de Nejapa.
0: Aquí están todos reportándose, mira. Sí, así hombre. Que cuando dicen manada, manada, manada, y vienen todos.
1: Ciudad Delgado del 81 al 85. Participé en el primer lugar del Diálogo de la Paz del 84.
0: Hey, mira,
1: lo que dice Toledo son borlas en las medias. Qué interesante, sí, todo lo borla. Que...
0: Yo fui a un jamboree.
10: ¿Y para qué le pones
0: este, yo... Era adorno.
11: Ah. Muy buenos días, guerrilleros.
1: Ahí amarraba
11: yo hace
0: un jamboree, fuimos
11: 40, 50 años, fui Boy Scout. Uh-huh. Y resulta que había un muchacho de nombre Arevalo, que en aquel momento que yo era un lobato, él ya era un Boy Scout.
1: Cabalón.
11: De los que vestían de color caqui. Resulta que hace poco tiempo yo lo volví a ver a él.
1: Ya, señor.
11: Y resulta que él siguió siempre en la cuestión escoutista, uh-huh. Pero ahora se viste como un ejecutivo, siempre de caqui, pero hoy es como un ejecutivo, uh-huh. Chamaco, después de 50 años.
1: Perduró.
11: Ascendió en el escoutismo y me pareció increíble, ¿verdad? Grupo 5, lo mejor.
1: Aquí está, esta nos va a gustar a todos, sobre todo al escabo. ¿Oí?
0: De ese grupo 5 fuimos nosotros.
1: Niño, le baste al 5.
0: No. 5 primo, ya ves.
1: ¿Cómo le pongo
0: grupo 5, lo mejor?
1: Aquí está el 5.
12: Cuando un scout quiere cantar.
1: Y Juan Rocola es scout.
0: Sí, hombre. De la manada, el grupo 5, la mejor. Esa es así la canción.
1: Oí, niño.

0: Ey, ese era como un jamboree, ¿verdad? ¿Sí? De todos los países.
1: Guachihuachihua.
0: Guachihuachihua.
1: Pablo tocaba la guitarra.
0: No decía
1: qué bonita
0: nada.
1: Canción.
0: Pero uno
1: sí, espérate, no, hombre, espérate, un montón de primos, Jorge.
0: Aquí está la buena música.
1: Este siempre nos baja el candiano.
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1: Está buena la canción, Jorge. No, mejor no.

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6: Vaya, vaya, vaya, muchachos. Vaya, vaya,
9: hay muchachos, un mire de primos. Todos
10: cinco,
9: de
10: por favor.
6: Vamos a ver.
10: Cinco,
11: dice. En el chaleco hay grupo scout, ya ves, Tololo. Ay, no. Ahí está el mejor.
12: Hombre, la camilla se hace con las camisas.
10: también
11: se unen las camisas y se mete el bordón en las mangas. Con dos camisas
12: bordón o garrote,
11: se hace la camilla.
10: Va. No, es que no es un garrote.
13: Niño, oí, niño.
14: ¿Cuántas medallas o insignias al mérito logró ahí el licenciado?
10: No, tampoco. No llegué a tanto.
15: Yo fui a los
12: solo dos meses fue.
15: Oí, niño. De una quela.
10: Sí, es cierto.
15: No sé, oíme. Yo fui a los Lobatos y estaba enamorado de una quela. Que era bien linda. No sé de qué nos daba instrucción, pero.
10: Ahí, aquela y aquelita. La aquela era la que manejaba el grupo, como ya más arriba de las mujeres, de las
6: pues, ¿y por qué estaba,
10: muchacha guía?
6: Pues una quela dice que le
10: así se
16: dice. Buenos días. Ustedes están hablando de la institución que fundó Sir Baden, Sir Baden Powell.
10: Correcto.
16: Of Gilwell. Esa institución que formó tantas personas. Yo fui el grupo número 2 donde estuvo el expresidente, que en paz descanse, José Napoleón Duarte. Estábamos ahí por el en el parque ahí en el parque este nuevo que acaban de que nunca
10: ¿cuál, pues?
16: Entregaban el parque
10: San José
16: y estuvimos un tiempo ahí en el Colegio Cristóbal Colón. Muy buena época. De
12: dice aquí, mira, Gerardo Calderón, yo fui scout también, no recuerdo qué grupo, pero mi sueño frustrado fue ese rover. Las borlas y las pañoletas eran símbolo de que ya habías hecho promesa scout y que ya estabas a otro nivel. Litío fue, pero quizás alguna vez, dice. No habían guineos ahí. Al bordón servía de premiación, servía de estimación de
10: altura. Le ponían un banderín ahí también.
12: Que tiene premio.
17: Buen día, señores de la trinchera. No, miren, las listón. Borlas. Oye, es, niño. Era como un
12: adorno copia,
17: digamos, del uniforme.
12: Sí.
17: De Baden Powell, que era un uniforme inglés de campaña. Y llevaban esas borlas, era parte del uniforme inglés, era copia de eso.
18: Una vez scout.
10: Y que eran chorcitos y las calcetas y las borlas.
12: Verdes.
19: Cuando era loba, tío, me daban la leche en bote, pero ahora que soy scout.
12: No,
10: vaya a ser. ¿Ya?
12: No,
10: vaya a ser que va.
19: Una vez scout, siempre scout.
12: Siempre. Ahí está, un saludo porque fue el scout número 53, ICO de San Miguel. Fui scout en Santa Ana, número 54, Sihuatehuacán, no sé si aún existe. Saludos, dice, ahí mandan unas fotos interesantes, Jorge Rafa de...
20: Atrincherados, buenos días. Uniformes. Reportándose del grupo 127 de la colonia Laico.
10: Enorme.
12: ¿Y qué pasó, Jaimito? ¿Ya llegaste o no has llegado?
6: No has llegado, Jaime.
12: No, aquí empezaba.
10: Marle Deportillo fue del Scout Grupo 88.
12: Dice, buenos días, yo fui del Grupo 13, Mafequín de Mexicanos, y una de las mejores cosas que vi fue que un compañero fue condecorado como caballero scout. Ah, mira, condecoraban. Uh-huh. Buenos días, feliz día de semana. Ey, qué gran cosa. Los Picapiedra me desbloquearon bonitos recuerdos a nosotros también.
10: Fui scout en Santa Ana, grupo 64, Sihuatehuacán.
12: Ya lo leímos.
21: Yo fui lobato, grupo 93 de la colonia Vista Hermosa en los años 70. Luego fui scout de los montañeses, grupo 4,
12: colonia Vista Hermosa. Montañeses, tío.
22: Como te lo mencioné, participé en el primer encuentro del Diálogo por la Paz, ¿verdad?
12: Ajá.
22: Con el expresidente Duarte.
12: Duarte, José
22: Napoleón. Llegamos a La Palma a la 1:00 a.m.
10: Ahí fue
22: hacía
10: cuando gritó.
22: Frío. Estaba solito, lleno gritaba. De periodistas. No hallábamos qué hacer, ¿verdad? Y lo que insoportable, lo hostil, lo todo, no sé cómo decírtelo, es que hacía frío. Lo que dice Tololo son las medias y las borlas. Fíjate que nosotros tuvimos con mi hermano una idea, que no aguantábamos el frío. Uh-huh. Y tuvimos que romper del carcañal las medias, ¿verdad? No se miraba. Las tuvimos que romper y, ¿cómo se llama?
12: Hicieron bufandas.
22: Llegarlas casi hasta lo más arriba de las piernas porque no aguantábamos el frío.
12: No aguanta.
10: Fíjate, hoy ya un gran calor que da ahí.
22: Experiencia.
12: Mm-hmm. Sí, película,
23: el cuchubal de valija en Cina Rey.
12: Reportándose el 68 de Cuscatá, de Cutazucat, San Marcos, dice bueno. Aquí Joaquín Esquivel.
24: Fui Robert en el grupo 63 de la ciudad de Joyúa.
12: Joyúa, querida.
25: Buenos días a la trinchera.
12: Trinch.
25: Aquí reportándonos siempre listos. Yo fui scout. Empecé como en el 2008 más o menos.
12: Uh-huh.
25: En el grupo 10 de Ciudad Delgado y después nos pasamos al grupo 110, o sea, solo cambiamos el número ahí por algunos problemillas, pero ahí fuimos siempre activos.
10: Y en el uniforme te iban poniendo las insignias según lo que vas aprendiendo, los niveles,
12: los volcanes,
10: todo.
12: Sí, todo eso. Este dice que es una canción
10: pasando
12: scout,
10: pruebas.
12: La de cuando era loba, tío, me daban.
19: Cuando era loba, tío, me daban la leche en bote, pero ahora que soy scout, me la sacan del bigote, barabarú, barú. Grupo 8, una vez scout, siempre scout.
12: Ahí está.
0: Buenos días, ficherados. Hey, el Cine Regis ahora es una tienda tipo de despensa. Muchas gracias, joven.
6: Adiós, muchachos.
12: Ya nos vamos. Ya. Sí. Solo hay una más. Vaya. Una.
1: Una vez scout, siempre scout. Presente y siempre listo. del grupo 14 de la Ceiba, súper buenos tiempos.
12: Marcame, Pirolón, hombre.
6: ¿Eres scout?
12: No, pero el hijo iba ya al kinder hoy. Niño, Jaimito.
6: Niño. Ver, ¿uno más?
12: Niño. Niño.
6: ¿Uno más?
12: Sí, le digo Jaimito. Niño.
6: Vaya, niño, vos.
12: Tío Fer, me dice. Ya no hay.
6: Ya, va, bueno. Vámonos. Cuídense. Vámonos. Bastante.
10: Super Red en Atenas.
12: Gracias por
10: la mañana. Carlitos.

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2: 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La hora es
0: 8:04.
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5: 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La hora.
6: 8:45 minutos.
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1: 8:55 minutos aquí en Láser Inglés, señores, con nosotros David Cárcamo, que puede pasar por Sala, puede pasar por el actor de trabaja en película con Lady Gaga y con otros personajes más. Su cara increíble, pero aquí está con nosotros David Cárcamo de Bendita Burger. Para empezar, ¿por qué se llama Bendita Burger? Y quien nos va a comentar, pues, acerca de su aniversario, que ya casi cumplen 3 años, como me estaba comentando, ese menú exquisito y en donde usted encuentra, pues, deliciosas y diferentes hamburguesas, sobre todo de temporada. ¿Qué tal? ¿Cómo está?
2: Bien, bien. Muchísimas gracias por la invitación esta mañana.
1: Qué bueno tenerlo aquí con nosotros, de verdad, David. Pues, joven, muchacho, me imagino, desde joven le gustó a usted la cocina.
2: La verdad, sí, experimenté de pequeño y yo dije, bueno, de aquí soy.
1: Mire,
2: de aquí
1: qué
2: me
1: bueno.
2: Agarré, pero como que las circunstancias de la vida me llevaron a otra cosa, pero al final siempre me dediqué siempre por cocina. Entonces, por eso tuve la oportunidad también de viajar para poder disfrutar diferentes culturas y diferentes comidas.
1: Qué bueno, qué bueno. ¿Cómo nace la idea y el nombre de Bendita Burger?
2: Bueno, la idea es porque somos 3 hermanos
1: sí.
2: Y a nosotros nos encanta comer, ¿verdad? Entonces decidimos poner un restaurante que fuera popular. Entonces lo más popular que podíamos encontrar es la hamburguesa. Y ahí es como que nuestro sabor es atrevido, ¿verdad? Por eso bendita, porque cada vez que uno prueba la hamburguesa, se siente bendecido, está bendito por lo que está consumiendo,
1: el sabor, sí.
2: El sabor, el contraste de sabores que nosotros ponemos en una hamburguesa que comúnmente no se encuentra en otra hamburguesería.
1: Eso quiero saber yo, ¿cuál es la diferencia, por ejemplo?
2: La diferencia son, 1, el ambiente, 2, los sabores atrevidos que nosotros ponemos en la hamburguesa, como tenemos una que se llama la Dulce Pecado, que es pollo frito bañado en miel picante con queso cheddar y le ponemos ese toque de frescura y crunchy de manzana verde con una mayonesa de ajonjolí. Entonces, como que normalmente no se encuentra una fruta en una hamburguesa. Entonces, la gente al principio es como que muy susceptible.
1: Qué raro,
2: con eso.
1: Ajá, cabal.
2: Pero cuando ya la prueban, quedan enamoradísimos.
1: Bendita,
2: quedan bendecidos.
1: Qué bueno, qué bueno. ¿Y cuáles son las hamburguesas de temporada para esta?
2: Ahorita tenemos 2 hamburguesas de temporada, que una es la Guayu y la otra es la Joya de la Corona, que es una carne al estilo mongol, que es tan buenísima, por cierto.
1: ¿Cómo al estilo mongol?
2: El estilo mongol. Es salteada la carne, pero está bañada con salsa de ostras, salsa de soya, le ponemos chips de guantán, le ponemos un picante ahí, no invasivo, sino que para que realce los sabores, y una mayonesa de ondashi, que esa es riquísima también.
1: No, de verdad que sí son hamburguesas súper diferentes en cuanto a las normales que siempre consumimos como salvadoreños. ¿En dónde los podemos encontrar, David?
2: Ahorita tenemos 2 sucursales, gracias a Dios. La primera es en San Benito, que sería la casa matriz. 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
1: sí.
2: Entonces ahí, y la otra sí ya está en Millennium Plaza, en el segundo nivel, en el food court que se llama Nexus Gourmet Market.
1: ¿Sus horarios?
2: Los horarios son de Millennium, abrimos todos los días de lunes a domingo, de 11:30 a 3 cerramos y volvemos a abrir de 5 a 8 de la noche. Los domingos cerramos a las 7 y en San Benito cerramos lunes. Abrimos a partir de martes a jueves con un horario de 11:30 a 3 y de 6 a 9:30. Viernes y sábado cerramos a las 10 de la noche y domingo tenemos un solo horario que es de 12 del mediodía a 8 de la noche.
1: Y me imagino que están listos pues para atender cualquier celebración
2: cualquiera
1: que usted necesite.
2: Ahí hemos atendido baby showers, primeras comuniones, pedidas de mano, eventos corporativos, talleres, hemos hecho eventos de yoga, pilates. Ajá. Entonces sí, está abierto para cualquier evento porque sí es bastante grande, porque tenemos un patio.
1: ¿Cómo pueden comunicarse con ustedes, David?
2: A través de nuestras redes sociales, por Bendita Burger SB. Ahí mismo en las redes sociales salen las ubicaciones y salen los números de ambas sucursales.
1: Perfecto, muchas gracias por la información. De verdad que nos hemos quedado así. Tenemos que ya probar esas Bendita Burger. Sí. Así que llegamos y muchas gracias por la entrevista y a seguir adelante. Felicidades, de verdad.
2: Muchísimas gracias a ustedes por la invitación.
1: No, a la orden, cuídese.
2: Gracias.
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8: 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La hora.
9: 9:06.
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1: Bueno, y en estos momentos nos trasladamos hasta donde se encuentran nuestros buenos amigos, por supuesto, Jorge y Natalia, que nos tienen muy información especial en esta mañana de lunes. Buenos días, muchachos.
2: Ajá, buenos días.
1: Ajá, ¿cómo están?
2: Ajá, buenos días. Es que estamos aquí transmitiendo
1: en vivo.
2: En un formato, ¿cómo es? Inusual.
3: Mixto.
2: Mixto. Pues, desde Fotón.
3: Muy contento de estar transmitiendo desde Fotón. Aquí
2: la sucursal de la 49.
3: De la 49, porque vamos a conocer un poco más de los vehículos que ellos están promocionando esta mañana, y dentro de los que vamos a estar hablando es el Mate 2.6 y el Miller doble cabina, y están bien bonitos, ¿verdad tú?
2: Bien bonito. ¿Cuál es su favorito? A el, primera vista.
3: El de doble cabina me gusta.
2: Ay, nombre de fino. Para llevar a la familia. Familia grande. No, me gusta el mate porque pues sí, solo yo.
3: Y mira, y te luciría, fíjate.
2: ¿Verdad? Porque marca china, igual que yo, ¿verdad?
3: ¿Cómo que se vuelve en chino, niña?
2: Ah, Ni Hao.
3: ¿Cómo?
2: ¿Usted no vio Ni Hao Kai Lan? Lo daban en Nickelodeon.
3: ¿En Nickelodeon?
2: En Nickelodeon.
3: Sí, yo estoy.
2: En Ni Hao Kai Lan.
3: Nací un poquito antes. A Nickelodeon no.
2: Ay, no. ¿Por qué no, pues?
3: ¿Cuál era lo famoso ahí en Nickelodeon?
2: ¿Y usted qué era lo famoso?
3: Sí.
2: Ay, había muchos. Están los Castores Cascarrabia, ¿los vio?
3: Eso sí.
2: Vaya, sí, ya de los Castores Cascarrabia. Estaba La Vida Moderna de Rocco.
3: Sí.
2: Vaya, esos son legendarios.
3: Bueno, pero aquí estamos ahora en Fotón, porque vamos a estar hablando de estos dos vehículos, el Mate 2.0, el Miller también, y además tenemos algunas dinámicas para que usted se pueda llevar algunos premios desde nuestra sucursal ubicada en
2: la 49.
3: Así que estamos listos para todo lo que ustedes, ¿verdad?
2: Y ojo, hay que avisarles que tienen que venir, quienes están cerca.
3: Son las dinámicas que vamos a hacer para regalar premios.
2: Premios. Y pásese, por favor, que aquí no mordemos.
3: Bueno, y si quiere venir a conocer también, ¿verdad? Venga a ver estos camioncitos, yo no sé, camioncitos les diría yo, porque están realmente bien bonitos. Además son equipos para trabajo, carga, transporte de producto, transporte de pasajeros, made in China.
2: Made in China.
3: Así que
2: y
3: aquí
2: miren,
3: estamos.
2: 12 millones de vehículos vendidos en el mundo.
3: Te puedes imaginar, y una empresa que tiene apenas 30 años de existir, es una cosa maravillosa que en 30 años ya llevan colocados 12 millones de carros. Y tenemos que ver aquí en El Salvador cómo va también ese bonito crecimiento.
2: Van ahí, por el tercer año van a cumplir el otro año. Ajá. Ahorita 2 años desde 2024.
3: De presencia.
2: Que tuvieron ahí, conecte con Excel Automotriz.
3: Así es. Así que aquí estamos, les damos la bienvenida, allá está Sandra en la cabina, porque te da risa.
2: ¿Y cómo le dice Sandra?
3: Pues sí. Porque te da risa, no le tenés confianza.
2: ¿Cómo no?
3: Bye.
2: Es que si no hay confianza.
3: Sandra, hacenos creer. Adelante, a la cabina.
1: Bueno, seguimos comentando dentro de un momento. Lo que ustedes pues nos podrán compartir de todo lo que Fotón ofrece para todo el trabajo. De verdad, vehículos muy bonitos, como dice Jorge. Hemos tenido la oportunidad de verlos ya en las diferentes calles de nuestro país. Así que si usted quiere aprovechar, visítelos, que ahí están los muchachos, conozca los diferentes modelos para que usted pueda pues acceder. Consulte, pregunte para que pueda salir listo con un Fotón. Seguimos adelante con la programación de Grupo Radio Estéreo y Láser Inglés, por supuesto. 92.9.

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1: 9:36 aquí en Láser Inglés. Bueno, y nuevamente es enlace especial. ¿Y por qué? Porque el lunes es la consulta y eso que usted debe pensar, ¿por qué elegir Fotón por tecnología de clase mundial, el compromiso con la innovación y por supuesto ese ecosistema digital y energía verde? Para eso están los muchachos, para que nos comenten más acerca de qué pueden encontrar allí en Fotón.
2: Bueno, estamos aquí con Natalia transmitiendo desde la oficina de Fotón en San Salvador.
3: Y qué gusto tenerlos, Alejandro, Kenia, con nosotros esta mañana, por supuesto.
4: ¿Qué tal? ¿Cómo están?
5: Buenos días. Muchas gracias por acompañarnos este día. Contentos de tenerlos aquí.
4: ¡Qué bueno!
6: Hola, buenos días, Jorge y Natalia. Bienvenidos. Un gusto tenerlos aquí.
4: Gracias a ustedes por la compañía también.
3: Y poder conocer todos estos equipos que vienen de China. ¿Cómo se les ocurre a ustedes traer Fotón de China? ¿Cómo nace esta experiencia?
6: Esta compañía nació hace 35 años. Es la número uno a nivel mundial en venta de carros comerciales. Son 12 millones. Entonces, Excel empezó a innovar, ¿verdad? Hace 2 años trajeron la marca y dijimos, hay que crecer. La compañía número uno en carros comerciales con la compañía número uno en ventas, Excel Automotriz. Entonces tenía que fusionarse y ahí nace la fusión.
3: Pero qué cosa más interesante, porque cualquiera diría, carros de China, ¿verdad? Pero tienen una tecnología espectacular.
6: Sí, como ustedes ya los pudieron ver, ¿verdad? O sea, trae aire acondicionado, que eso es muy importante en carros comerciales, que antes no venía, y si venía, venía un poco más caro, ¿verdad? Pero sí, y hay que, se ha ido botando el paradigma de decir que el carro chino es malo, porque eso China ya va presionando en tecnología.
3: Sí, y la marca Fotón realmente es una marca que se conoce muy bien. ¿Y cuáles son las sucursales que tenemos en El Salvador?
4: Aparte de donde estamos ahorita, en la 49.
5: También tenemos agencia en Santa Ana y San Miguel.
3: A de veras, ¿no? También. ¿Y en Santa Ana por dónde está? ¿Cerca de dónde? ¿Por dónde está ubicada?
5: Estamos frente a la gasolinera Texaco de la 25 en Santa Ana.
3: Ah, ok. ¿Y en San Miguel?
5: También tenemos en San Miguel, en la carretera Panamericana, frente a la zona militar.
3: Ya. Y entonces ahí está la misma variedad de carros que tengo aquí en San Salvador, está también en Santa Ana y en San Miguel.
5: Sí, es correcto. Tenemos los compañeros, asesores de venta también. Los esperan para poderle brindar información y tenemos los modelos por si quieren manejarlos. Tenemos allá y tenemos acá en San Salvador también.
3: Yo pensé que Ayay era una marca, pero es Ayay.
5: Ayay, San Miguel.
3: Entonces, hey, aquí podemos hacer un test drive con la Natalia. Bueno, yo porque la Natalia es peligrosa. No.
4: Ay, es que yo manejo ya. Como China también.
3: Sí, cabal. Bueno, entonces, y aquí podemos hacer un test drive también en las instalaciones.
5: Claro que sí, con gusto.
3: Y podernos montar y sentir, cabal. ¿Qué es la diferencia que tiene entrar a un vehículo Fotón a entrar a cualquier otro?
6: Primeramente son vidrios eléctricos y tiene aire acondicionado. Todas nuestras unidades tienen aire acondicionado, que eso es lo más importante. Aparte, ustedes cuando se sienten confortables, eso es muy importante también. Y son amplios porque son carros de trabajo.
3: Carro de trabajo, eso es importante, Natalia.
4: Importante, y la comodidad, Jorge.
3: Por supuesto.
4: Pues sí, porque todo el día, imagínese, andando trabajando, entonces no, tiene que tener comodidad.
3: Y hoy que estamos impulsando estos dos en particular, que es el Mate 2.6 y el Miller doble cabina, bueno, tenemos que trabajar durante muchas horas y tener un vehículo confortable con aire acondicionado y con un montón de cosas más que ya vamos a ir platicando, es necesario.
4: Tenía ahí un comentario, que yo estoy feliz porque tiene para USB. Que yo bien a la antigua, fíjense, me gusta tener una USB con música ahí recargada, así que está bien, perfecto para mí.
3: Sí, eso. Ella es como sea, alma vieja.
4: Ay. Bueno, según Spotify, tengo 70 años, así que.
3: ¿Qué tal?
4: ¿Qué tal?
3: Y Spotify cree que es morena y colocha. Porque sí, solo Donna Summer hoy.
4: Un poquito. Hombre. Un poquito. No, y que, me parece como que si estoy en Estados Unidos, ahí en una granjita. ¿Eh? Un hombre de 40, de tantas, 70.
6: No, yo cuando los vi pensé que eran clientes. Se ven así tipo europeos.
3: ¿Viste?
4: ¡Wow! Vaya, ve, no me dijo así, China.
3: En realidad somos clientes secretos. Ah,
4: clientes secretos.
3: Que nos han mandado de Excel.
4: Sí. Pero si se quiere venir a tomar una foto con estos clientes.
3: Europeos.
4: Europeos, por favor, acérquese aquí a la sucursal de la 49, porque también tenemos dinámicas.
3: Para que pueda ganar. Y así como dice Alejandro.
4: Y preguntas fáciles.
3: Después, ¿qué se va? Ay, son los DJs. ¿Cuáles clientes europeos? Bueno, regresamos a la cabina con más música. Hoy estamos desde Fotón viendo esta maravilla de tecnología que tienen estos vehículos de trabajo. Así se les conoce, vehículo de trabajo.
6: Sí, es un carro comercial, un vehículo de trabajo. Uh-huh. Cuando Excel la trajo, recuerde que el salvadoreño, siempre lo he dicho, es una persona trabajadora. Entonces, sí. Excel pensó en el salvadoreño en un carro comercial de trabajo.
3: Kenia, ¿cuál es el que más le gusta a usted?
5: La verdad, todos. Todos tienen su encanto.
3: Pero si le dijera, aquí están las llaves. Usted pida uno que aquí están las llaves.
5: El Tunlan. Tunlan automático 4x4. Un pick-up doble cabina.
4: Ah, vaya. Doble cabina, ya ve.
3: Aquí Alejandro está sorprendido, ¿estás? Sí.
4: Eso no me lo podía.
3: Yo un microbusito iba a pedir. Bueno, regresamos a la cabina. Más música, señores.
0: 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La hora.
1: 9:42 minutos.
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1: Y seguimos con Jorge y Nati. 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
2: El mundo entero ya tomó su decisión sobre la ingeniería china. Vamos con más a la cabina.
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1: Esta es La Trinchera Deportiva. 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Fin de semana intenso con resultados increíbles en el fútbol internacional. Algunos de liga y otros internacionales amistosos, como el Chelsea que le gana a la Real Sociedad 3-1. El Ipswich Town le gana a la Unión Berlín 4-2. El Borussia Mönchengladbach derrota al Aston Villa 2-1. El Bayern Múnich le mete 3-1 al Leipzig. El Mainz derrota al Bournemouth 2-1. El Brentford le mete 7-0 al Eintracht Frankfurt. El Brighton and Hove Albion le gana al Bologna 1-0. El Everton y Lille empatan a 1. El Tottenham Hotspur le mete 3-0 al Hoffenheim. El Fulham le gana al Stuttgart 1-0. El Inter también le gana 1-0 al Real Betis. El Newcastle United cae ante el Bayer Leverkusen 2-1. El Manchester United cae ante el Milan 4-2. Y el Borussia Dortmund empató con la Roma 2-2. También el partido que decidió la final de la Supercopa de Inglaterra, el Community Shield, tuvo en Cardiff más de 58.000 aficionados. Y el Arsenal le mete 3-0 al Manchester City, con lo cual se coronan campeones. Mientras tanto, en la Supercopa de Francia, el Lens le gana 1-0 al equipo del Paris Saint-Germain, la Supercopa de Francia. Vamos a tener partidos interesantes en la Copa Centroamericana esta semana, donde mañana martes 18 de agosto, Cartaginés contra Verdes, el Real Estelí va a enfrentar al Herediano y Xelajú contra el Dirian-Gen. Mientras, para este miércoles 19 de agosto, Maratón Alianza, el Alianza de nuestro país, viaja mañana martes para enfrentar el miércoles al equipo del Maratón. Alianza está en el grupo B, tiene 6 puntos, Maratón tiene 4, Real Estelí tiene 6, pero tiene un partido más. Y el FAS va a enfrentar al Municipal de Guatemala el miércoles a las 9 de la noche. FAS está en el grupo D, está tercero porque Motagua es líder con 7 puntos, Municipal tiene 4, FAS tiene 3, Cartaginés 2 y Verdes no tiene punto. Mientras tanto, el jueves el Firpo va a jugar contra la Liga Deportiva Alajuelense. Estos están en el grupo A, donde la Liga Deportiva tiene 6 puntos, Plaza Amador tiene 6, Firpo tiene 3, Dirian-Gen tiene 3 y Xelajú de Guatemala no tiene puntos. Llegamos al final de La Trinchera Deportiva.
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2: 10:23 minutos.
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2: 10:24.
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1: 10:33 minutos, seguimos con Jorge y Nati, quienes se encuentran en Fotón, soporte y calidad más allá de la compra.
2: ¿Qué tal? ¿Cómo está, Sandra? Gracias por darnos nuevamente el paso para seguir hablando de esta marca Fotón, que como les venimos recordando, 12 millones de personas ya eligieron esta marca. Y bueno, tenemos nuevamente a Alejandro, quien nos va a comentar a detalle y comentarnos de estos dos modelos que ahorita nos estamos entrando, que es el Mate y el Miller. Coméntanos, Alejandro, de esto.
3: Con gusto, Natalia. El Miller es un, valga la redundancia, es un camión de trabajo, ¿verdad? Si ustedes lo van a poder ver en un momento, es más alto que el Mate 2.6. Los dos tienen capacidad de carga de 2.6, solo la diferencia es la cama del Miller es 370 por 190. 370 de largo por 190 de ancho, y del Mate es 330 por 170.
2: Ok, perfecto. En cuanto a las otras características del Mate, digamos, comparando los dos.
3: El Mate es un poco más pequeño. La ventaja de los dos es que tienen aire acondicionado, son vidrios eléctricos, pero el Miller es un poco más grande. O sea, digamos que si usted lo puede aplicar entre uno y otro, si usted quisiera vender verduras, llevar personas, el Mate le puede servir, pero si lo quiere más que todo para ferretería o cosas de trabajo, el Miller es muy adecuado para eso.
2: Ok, entonces, digamos, en cuanto a la carga, la capacidad de carga, ¿en cuánto están los dos? Para que tengan como una idea de cuánto peso pueden soportar.
3: Los dos, lo mismo, 2.6 capacidad de carga. Eso es, la diferencia es que uno es más pequeño, como orientado a gente que quiere emprender con verduras, venta de, más que todo, o va a mover cosas pequeñas. En cambio, el Miller sí es para volumen.
4: ¿Y los dos tienen el mismo largo?
3: No. No, el Miller es más largo y es un poco más alto.
4: El Miller es más largo, un poco más alto, y es versatilidad pues para transportar personal y carga ese,
3: es
4: ¿verdad?
3: Correcto, es correcto. Ese, como le digo, va orientado a si usted quiere emprender en la construcción o ferretería, está perfecto.
4: Por ejemplo, cuando alguien viene aquí, ¿qué es lo primero? Bueno, después de darle la bienvenida, por supuesto, ¿qué es lo primero que dicen cuando presentan el Mate o el Miller?
3: Vaya, es que nosotros para darle una orientación mejor, le preguntamos para qué rubro, necesita. Entonces nosotros lo podemos orientar y darle un mejor consejo para en su compra. Aparte que el Miller es un poco más caro, ¿verdad? Y el Mate es un poco más cómodo.
4: Y esta campaña de 12 millones, o sea, hay más de 12 millones de vehículos comercializados en el mundo. Cuéntenos eso, porque además tiene presencia en 130 países.
3: Sí, como bien lo dice, China, en China es número uno. Pero países como Colombia, México, Perú, Panamá, Guatemala, usted ya va y va a ver el Fotón donde vaya. Y aún ahora entre nosotros ya ve bastante Fotón en las calles.
4: Eso es así. Entonces quiere decir que hay una aceptación importante y muy interesante de la gente a esta nueva marca.
3: Sí, porque cuando empezamos nosotros solo se vendían 15 unidades. En estos dos años ya hemos llegado a 100 unidades mensuales.
2: Interesante. Y eso en dos años, ¿verdad?
3: Correcto.
4: Okay. 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
3: Les vamos a soplar la respuesta.
2: ¿Cuál es la respuesta?
4: Soplemos la respuesta.
3: El Miller.
4: ¡Miller! Vamos con más en la cabina.
2: Miller, van, póngame, por favor, Sandra.
4: Vamos con más música en la cabina, sí, señor.
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2: Hola, ¿qué tal, Sandra? 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
3: Una prueba de manejo.
1: Hola, hola. Bueno, seguimos aquí con más de Láser Inglés, por supuesto. 92.9 en lo que esperamos.

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1: 11:06 la hora. 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
2: Adelante, Sandra.
1: Bueno, provecho y seguimos aquí en Láser Inglés, por supuesto, con más música. 92.9.

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2: 11:25 minutos. 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

0: Hablando raro,
1: sí,
2: chinchingo, decían. Pero ahí venían. Pero están capacitados en fábrica.
0: O sea que estos muchachos con los ojos cerrados se puede el motor de los carros.
2: Sí, sí.
1: Sí, no, y te hablan en chino, si alguien viene, es bárbaro.
0: Pero qué interesante esto. Y además, bueno, los dos modelos que estamos promoviendo hoy, mi querida Natalia.
1: Que es el Mate y el Miller. Igual ya hicimos ahí el test drive.
2: Ahí lo vi un poco.
1: Casi no bien, sí, hombre, casi me muero.
0: Lo que pasa es que se le siente una gran fuerza al motor de ese carro, sí, de ese camioncito. Camión, ¿cómo lo dije?
1: Camioncito.
0: Pero ese camión, realmente el motor, es un motor con mucha fuerza.
2: Sí, ¿no?
0: Y diésel, vean.
2: Sí, o sea, y hasta lo pudo haber escuchado y lo pudo.
1: Sí, la comodidad es. Está nítida también el aire acondicionado, más con estos calores. Hombre, sí. Estamos listos.
0: Sí, porque a veces he visto muchachos que van en camión y aguantando calor.
1: Sí,
2: uno negrito.
0: Sí,
2: y ahí
0: hombre.
2: Más negrito.
0: Y hay uno que literal. Llevan cosas que necesitan refrigeración.
2: Sí, sí, sí.
0: Y los de adelante con los. No, hombre, no se vale. Entonces aquí estos tienen aire acondicionado, vidrios eléctricos, los asientos son de tela bien bonitos. O sea, el carro, lindo. El camión de
1: el
0: trabajo
1: camión.
0: Está. Súper chivo. Y no, puede usted venirlo a ver.
2: No, y aparte, tiene en seguridad, tiene sistema de frenos ABS, uh-huh. EBD. Esto significa que cuando usted frena, no le va a colear. Uh-huh. Es un freno muy seguro, uh-huh. ¿verdad? Y adelante tienen frenos de disco y atrás son zapatas.
0: Bueno, y la otra cosa es, ¿y cómo me lo puedo llevar? ¿Con pagos? ¿Al banco? ¿Cómo obtengo un crédito si necesito?
1: ¿Cómo es todo el proceso de venta?
2: Nosotros tenemos tres maneras. 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
0: Correcto. Y, por ejemplo, en Excel, tengo que ir a pagar mi cuota.
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0: Ah, okay.
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0: 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Entonces, bueno.
1: En un solo clic.
0: Así es, ya se paga la cuota. Y además, ¿cuánto tiempo tenemos para pagar el camión?
2: Están los plazos de 8 años.
0: Ah, no, hombre.
2: Sí, ahorita tenemos 8 años.
1: Yo me veas. Mira, invertimos.
0: Parqueando ahí, ¿cómo se llama?
1: El Miller.
0: Pip, aquí vengo.
1: En la mañana.
0: Lo tuneamos.
2: Sí, o como dijo la compañera, el Tumlan.
1: No, hombre, ese.
0: No, es que yo quiero que me vean como hombre de trabajo.
1: Un trabajador.
2: Sí, como sí. Buen salvadoreño.
0: Bueno, así es.
1: Y le va a pegar ahí láser.
0: Y con todo lo. Steve Miller, pues sí, lo tuneamos. ¿Va que lo podemos tunear?
2: No, pues sí, le ponemos ahí, le ponemos láser.
0: A mí me gusta cuando uno va manejando en carretera que hay unos que los decoran como que son Transformers. ¿Va?
1: Sí,
0: así lo quiero.
2: Ah, vaya. Mira, en la parte de arriba le podemos poner unos 3 halógenos.
0: 3, vaya.
2: Sí, y le ponemos una defensa y unos 4 halógenos abajo. Y
1: vaya. Ya
0: hemos hecho. Y lucitas.
1: De esas que se vean lucita. Así en la noche, estilo Cars, cuando sí. Se ha visto la película.
0: Optimus. 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
0: Alejandro dice.
1: Alejandro. Sí, así, pero en la que, de aquí, de la de San Salvador.
0: Sí. San Salvador.
1: Sí, no lo vayan a buscar lado. A San Miguel ni a Santa Ana, ¿verdad?
0: Es Alejandro.
1: Sí, cabal. Me dijeron que.
0: Vamos aquí.
1: Te van a turnar allá en Santa Ana y en San Miguel. Sí. Así que preparado ahí con los horarios, ¿eh? 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
1: Como dijeran en la ranchera, perrón.
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1: Bueno, nos vamos entonces, Alejandro. Muchas gracias. Naruto,
2: muchas gracias, don Jorge. Muchas gracias, Natalie. Ha sido... Natalia, ¿verdad?
0: Sí, sí. No.
2: muchas gracias, de verdad. Ha sido un placer estar con ustedes y son bienvenidos siempre que quieran aquí a su casa.
0: Gracias, Alejandro. No, si nos recibieron bien, hasta claro, con sorbetito de carretón. Bárbaro.
1: Ahora Natalia se despide en chino.
0: Ah, xie xie.
1: Hasta volteó a ver la niña ahí para ver si era cierto.
0: Xie xie.
1: Xie xie. Cuídense mucho. Hasta la próxima. Y vénganse a Fotón.
0: Gracias. Por favor. 92.9

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3: va a mover. 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
4: Optimus Prime.
3: Optimus Prime.
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3: Así que gracias por estar pendiente de la programación de Láser Inglés. 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Gracias a todos quienes estuvieron escuchándonos.

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3: 12 del mediodía con 24.
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La palabra de Dios nos dice hoy, Romanos 1:17, porque en el Evangelio la justicia de Dios se revela por fe y para fe, como está escrito, mas el justo por la fe vivirá.

0: tardes, queridos amigos. Bienvenidos a Cadena Asder. Este lunes 17 de agosto le damos la bienvenida a nuestro programa. Y le cuento, es el Día del Médico Veterinario, así que muchas felicidades para todos.
1: Y también les contamos que hoy es el día de prácticamente todos, porque hoy es el Día Mundial del Peatón.
0: Bueno, y en el mundo de la tecnología le quiero contar que un día como hoy, pero de 1982, la empresa Philips fabrica en Alemania el primer disco compacto. ¿Te acordás de los discos compactos?
1: Me encantaban los CDs.
0: El cual tenía, déjeme contarle, el álbum de Visitors de la banda ABBA.
1: Mientras tanto, en el mundo del cine, en una fecha como hoy, pero del año 1943, nace el icónico actor estadounidense y ganador del premio Oscar, Robert De Niro, protagonista de clásicos como Taxi Driver y El Padrino 2.
0: Qué gran actor, ¿verdad?
1: Increíble.
0: Bueno, comenzamos ya, Cadena Asder.
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3: Las estafas en línea o a través de redes sociales han aumentado de forma alarmante en El Salvador. 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
1: ¿Qué país nórdico está a punto de convertirse en la primera sociedad del mundo, ponga atención, 100% libre de efectivo donde las transacciones se realizan sin monedas o billetes.
0: ¡No! A mí me hacen falta.
1: La moneda y los billetes. ¿Qué sensación de tener la bolsa llena con la gran papelada?
0: No, muchas veces, bueno, en nuestro país necesitas dinero efectivo.
1: No, todo se puede hacer electrónicamente.
0: Así es. Tenemos opciones para darle, así que ponga atención. Opción A, Suecia. Opción B, Dinamarca. Opción C, Finlandia.
1: Como siempre, daremos la respuesta al final.
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0: Queridos amigos, si usted busca mitigar el impacto de las altas temperaturas urbanas, los datos de la Corporación Salvadoreña de Turismo, Corsatur, confirman que el ecoturismo de montaña es la opción con mayor crecimiento para el cierre de este año.
1: Así es, la plataforma estatal Family Friendly El Salvador destaca que los destinos de altura no solo ofrecen un respiro medioambiental, sino una infraestructura adecuada para la seguridad y el esparcimiento familiar del fin de semana.
0: Si nos trasladamos geográficamente hacia la zona norte del país, en el departamento de Chalatenango, resalta de forma contundente el municipio de San Ignacio. Desde ahí se accede al Cerro El Pital, el punto más alto del territorio nacional, a 2.730 metros sobre el nivel del mar.
1: Un dato técnico muy relevante es que en la zona de El Pital y Miramundo, la neblina constante mantiene temperaturas promedio de 12 a 16 grados Celsius, pudiendo descender hasta los 0 grados en la madrugada.
0: Para los viajeros que planifican su logística, el costo de las operadoras turísticas hacia la cima ronda los $34 por persona, incluyendo transporte guiado en vehículos 4x4 desde el río Chiquito.
1: Por otro lado, si prefiere el occidente, los monitoreos de destinos señalan que el Parque Nacional Montecristo en Metapán y la microrregión de Los Naranjos ofrecen presupuestos de alimentación y senderismo que oscilan entre los 20 y los $45 individuales.
0: Pero le recordamos que siempre verifique las tarifas de ingreso de las áreas protegidas por el Ministerio del Medio Ambiente antes de emprender su viaje.
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14: Bienvenidos a Flash Empresarial a través de Cadena Asder. Forza Delivery Express, la marca de logística para comercio electrónico del Grupo Regional Forza, anunció su llegada oficial a El Salvador, consolidando así una operación que ya opera en Guatemala y Honduras bajo una misma visión. Forza lo hace posible. Escuchemos las palabras de Luis Eduardo Arévalo, director ejecutivo de Forza Group.
15: Nosotros somos una organización experta en logística que, basados en tecnología, facilitamos la mejor experiencia en delivery enfocados en e-commerce. Nosotros surgimos en el 2020 como una empresa 100% digital que permite entregar paquetes puerta a puerta en cualquier destino del país. Hoy, al llegar a El Salvador, Estamos llegando con más de 250 rutas y con un servicio diferenciado basado en tecnología para el rastreo y principalmente una solución para los emprendedores en el manejo del cobro contra entrega, que le llamamos COD, que es nuestra principal diferenciación. Entregamos el dinero de la venta del emprendedor 30 minutos después de que el paquete haya sido entregado a su cliente.
3: Más allá de entregar paquetes, Forza identificó que el verdadero reto de los emprendedores no es solo la entrega, sino recuperar rápidamente el capital de esa venta. Por eso desarrolló su servicio de cobro contra entrega, COD, con acreditamiento inmediato.
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3: 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Con esto finalizamos, pero pasamos de inmediato a la respuesta de la pregunta que hicimos al inicio del programa y fue gracias al patrocinio de Texaco. Puntos Texaco. 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
0: A ver, ¿qué país nórdico está a punto de convertirse en la primera sociedad del mundo 100% libre de efectivo, donde las transacciones se van a realizar sin monedas o billetes?
3: Para esto le dimos tres opciones: opción A, Suecia; opción B, Dinamarca; y la opción C, Finlandia.
0: Y bueno, la respuesta correcta es la opción A, Suecia.
3: Suecia es el líder indiscutible en el mundo de la eliminación del dinero físico gracias a su plataforma de pagos móviles llamada Swish.
0: En este país, casi todos los comercios, autobuses e incluso los vendedores ambulantes y las iglesias aceptan únicamente pagos digitales. Los bancos suecos ya no manejan billetes en la mayoría de sus sucursales físicas cotidianas.
3: Ahora sí nos vamos, nos escuchamos mañana martes, siempre a la misma hora por esta misma estación de radio.

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5: Así es, llegamos a Ambrosía Musical. ¿Cómo están mis queridos ambrosiacos? Iniciamos la racha de esta semana. Lunes 17 de agosto. ¿Cómo estamos? Coménteme al WhatsApp. Como siempre, yo les digo...
6: Hola, ¿qué tal, grupo? ¿Cómo están? ¿Bien? Reportarse.
5: Así que... iniciamos ya una nueva semana aquí en Ambrosía Musical. Y vamos con una colaboración que hace poquito salió. Estoy hablando de New Radicals, es decir, Greg Alexander, junto a Michelle Branch. Se juntaron para grabar nuevamente uno de los temas muy conocidos de Michelle Branch, con quien en su momento colaboró con Santana, y ahora lo trae con New Radicals y al estilo muy 2000. Vamos con The Game of Love. Para iniciar con ánimos esta semana.

0: ¿Qué les parece? ¿Se quedan con la de Santana o junto a New Radicals? Me encanta. Siempre me ha gustado la voz de Michelle Branch. Tiene unos altos muy lindos. Seguimos con más de Ambrosía Musical. Ey, no se olviden de siempre.
1: Hola, ¿qué tal, grupo? ¿Cómo están? ¿Bien? Reportarse
0: al 77 84 16 70. Ya estoy viendo conocidos.

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8: 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Con gusto, 1:22 p.m. Superar una adicción no solo es cuestión de voluntad, es cuestión de empatía y apoyo profesional.
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2: Así es, ya estamos de regreso en Ambrosía Musical. Y gracias por estarse contactando también al WhatsApp 7784-1670. José Beltrán.
5: Hola, hola, Nati.
2: ¿Qué tal?
5: Aquí reportándose José Beltrán para una clase más de Ambrosía Musical.
2: Excelente.
5: Y de hecho ha comenzado muy bien.
2: Qué
5: esa
2: bueno.
5: Esa canción yo la mantuve en mi teléfono como ringtone. Muy buena.
2: Ah, la de Game
5: Así
2: of Love.
5: Así quitamos. Y amiguitos, pongan buena música. Saludos, Nati.
2: Bárbaro, ya lo escucharon. También por ahí ya se reporta, hoy temprano el Boston Guy, ¿ve?
6: Hola, buenas tardes, Nati. ¿Qué tal? ¿Cómo les va? Esperando que haya disfrutado de un bonito fin de semana. Juan Carlos Alvarado les saluda en el lunes. Feliz inicio de semana para usted y toda su audiencia.
2: Gracias.
6: ¿Sería posible, por favor, que este día me complaciera con Our House de Madness?
2: Buenísima.
6: Gracias, Nati. Siempre deseándole un bonito día a usted y toda su audiencia.
2: Gracias.
6: Y continuamos siempre en sintonía de Ambrosía Musical y de Radio Láser en Inglés, por supuesto. Gracias.
2: Así es. Igual saludos ahí a Luis Ponce, siempre reportándose. José desde Los Ángeles. Saludos, Nati, me dice. Igual Manuel Cardosa, Caro, ahí también Carlos Alegría, Chuy, ¿se acuerdan la Chuy? Igual Mimi desde New York City, pendiente del programa. Ya voy anotando sus peticiones.

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1: ¿Y se acuerdan que la semana pasada encontré unas dos canciones que suenan igual? Pues hay una opción, como siempre en estas plataformas digitales, Spotify tiene para que tú hagas de DJ y mezclar algunas canciones. Entonces dije, bueno, voy a intentarlo. A ver si es cierto, si no soy yo la que anda mal mentalmente, pero suena bien, escucha. Era Electronic con Human League.

0: Ya vieron, no estaba mal. Se combinó bien chivo. Bueno, por ahí aparecía Chuy y me decía lo siguiente.
1: Ay, bueno, comentarle de que a mí me gusta más cuando sale con Santana.
0: Ajá. La de
1: la canción que usted puso, ¿verdad? Que puso a, que dijo que con quién le gustaba más a uno. Bueno, a mí me gusta cuando canta con Santana.
0: Sí, igual. Siento que es como nuevo agregar a Greg Alex a cantar, más otro ritmo, pero igual las dos a mí me han gustado. Bueno, le vamos a complacer con Tiffany. I think we're alone now.

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5: Con gusto, 1:41.
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5: 1:41.
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5: Con gusto, 1:42.
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5: Saludos a Germán Canizales. Hola, Nati, como siempre, escuchando tu programa, me dice, el cual lo haces más ameno. Qué bueno que le guste y que lo disfrute. Gracias, me gustaría oír. Para los que no le gustan Chicago, Mario Membreño me pide una canción, Happy Man. Hermosa.

0: Podemos seguir siendo amigos, decía Todd Rundgren. ¡Vamos, Manuel Cardoza!
1: Hola, buenas tardes, señorita Nati.
0: ¿Qué
1: por
0: tal?
1: Aquí iré molestando otra vez.
0: No
1: aquí
0: se preocupe.
1: Aquí pidiendo la cancioncita de Elton John, por favor, si no la puede poner.
0: Uy, ¿cuál?
1: Rocket Man. Y desearle, pues, éxito en sus labores y pase muy buenas tardes. Muchas gracias, le saluda Manuel Cardoza.
0: Gracias, Manuel. Sí, aquí ya la tengo lista. También aparecía, vamos a ver, por aquí, Otto.
2: Hola, Nati, hola, Nati.
0: ¿Qué tal?
2: Muy excelente la programación. Y ha llegado súper fotodinámica.
0: Fotodinámica.
2: Con camiones y... vehículos fotón que estuviste tomándote fotos, ¿verdad?
0: Sí, así casi no, me muero.
2: Bueno, qué bonitas melodías. Qué interesante tu programación. Pero Chicago no va a dejar de ser Chicago. Escuchemos más adelantito, si puedes. Algo de Chicago.
0: Otra cosa.
2: Salud, Nati.
0: Ya ves, Mario. Hay varios. También
3: muy
0: Mauricio.
3: Buenos días, Nati. Le habla Mauricio Calles. Después de saludarla, quisiera ver si me complacía con 25, 6 para 4 de Chicago, por favor. Gracias.
0: Dos, y aquí la comunidad full, Chicago fan.

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0: Bueno, y por ahí en el WhatsApp me mandaron WhatsApp. Me dijeron, David.
1: Hola, buenas tardes. Yo pienso que a Mario no le gusta Chicago, porque quizás en ese momento estaba enamorado cuando salió la palabra más difícil de decir, lo siento. Pero yo creo que por ahí anda la cosa.
0: Sí, no, no, no, Marito ahí tiene su opinión de Chicago, pero sí, tal vez.

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1: 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Jordán Cajarquín, colaboradora de la Fundación por más de 20 años, nos habla sobre la mística que caracteriza al equipo Fusal.
2: Si tuviera que describir la mística de Fusal en una sola idea, diría que es trabajar con propósito. Ese propósito se refleja en la forma que hacemos nuestro trabajo cada día, porque sabemos que detrás de cada programa hay personas, familias y comunidades, y que cuando trabajamos juntos podemos generar oportunidades y construir un mejor futuro. Creo que lo que hace diferente a quienes formamos parte de Fusal es que logramos unir dos mundos que potencian un mismo impacto, una profunda sensibilidad social y una visión empresarial al servicio de las personas. Trabajamos con cercanía y empatía, pero también con disciplina y excelencia y una gran responsabilidad, porque servir también significa hacer las cosas bien. Y eso hace que para nosotros sea mucho más que un trabajo. Es una forma de servir con sentido y de aportar al desarrollo de nuestro país. En nuestro día a día compartimos valores como la excelencia, el trabajo en equipo, la transparencia y la renovación. Nos caracteriza la capacidad de aprender y adaptarnos a encontrar oportunidades, incluso en los momentos más desafiantes. Pero sobre todo, creemos que las mejores soluciones nacen cuando construimos una visión compartida, enriquecida por las ideas, la experiencia y el compromiso de todos. Quiero terminar con un mensaje para cada colaborador que ha sido parte de estos 40 años. 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
1: Bienvenidos a La Trinchera Deportiva. 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Hubo partidos internacionales amistosos donde el equipo del Barcelona pues la pasa bien y le mete 5-2 al Basilea, y el Real Madrid derrota en internacional amistoso también a Schalke 04, 3-0. Hubo partidos ayer domingo. River Plate consiguió su primera victoria en la Liga Profesional de Argentina al vencer 2-0 a Argentinos Juniors. Mientras, el equipo de Boca empató a 1 ante el Platense. Partidos de la Liga Profesional del Fútbol Argentino. El Tottenham empata con el Hoffenheim a 2. El Nottingham Forest golea al Brest 2-0. Liverpool también le gana 2-0 al Como. El equipo de la Lazio, esto es en Copa Italia, cae ante el Mantova 2-0 y el Génova golea al Ascoli 4-1. ¿Qué tendremos ahora ya en partidos interesantes en la Liga Profesional de Fútbol Argentino? Estudiantes de Río Cuarto contra Atlético Tucumán, Lanús contra Independiente, Vélez Sarsfield contra Defensa y Justicia, Gimnasia de Mendoza contra Talleres de Córdoba. Mientras, en la Conmebol Libertadores, el Independiente de Rivadavia irá contra el Fluminense. Será partidos de mañana, martes 18. El Deportes Tolima irá a jugar contra el Independiente del Valle. La Universidad Católica de Chile contra Estudiantes de La Plata. También vamos a tener un juego el martes mañana, amistoso de pretemporada. El Heidenheim va a jugar contra el Bayern Múnich. Y en la Conmebol Sudamericana vamos a tener al Deportivo Recoleta contra Boca Juniors. Boca ganó en la ida 3-1 y Sao Paulo va a enfrentar al Bolívar. Son partidos que se vienen para el próximo martes, o sea, mañana. Mientras, en la Liga Mayor de Fútbol, donde el Isidro Metapán es líder, tiene 10 puntos, el Inter está invicto con 9, Firpo está invicto con 8 y el Platense está invicto con 8. Hay 3 invictos porque el Metapán perdió su invicto al caer ante el Fuerte San Francisco 1-0. La jornada 6 tendrá...

0: Tendrá partidos interesantes. Firpo contra Platense. El Cacahuatique contra el Municipal Limeño. El Atlético Balboa va a enfrentar al Fuerte San Francisco. Bonito partido este. El FAS y el Águila es el clásico nacional. Se juega este fin de semana. Y el Isidro Metapán irá contra la Alianza, como el Inter Santa Tecla contra el Inca Aruba. Llegamos al final de La Trinchera Deportiva.
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5: Saludos al Guzmán, que me pedía algo de R.E.M.

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1: 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Con gusto, 2 de la tarde con 41.
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1: Con gusto, 2 de la tarde con 43.
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1: Así es, la respectiva dosis diaria de energía que usted necesita para aguantar esta tarde de lunes. Bueno,
12: Me han dejado un encargo ahorita de escoger o recomendar, perdón, canciones para el papá e hija en una boda. Dios santo, Salvador me ha puesto una tarea muy, muy, muy, muy importante. Yo no sé, nunca he pensado una canción para bailar con mi papá en una boda. Pero si fuera así, estas son las que yo le recomiendo. Primero, creo que esta es la más también conocida, pero es lindísima. Es la de Stevie Wonder. Isn't She Lovely?

bien alegre, bien bonita. Otra que yo le recomendaría puede ser la de Edison Lighthouse de Love Grows.

Esas son las recomendaciones. Ay, pero también puede ser una de Billie Jones, si lo quiere más tranquilo. She is always a woman también. Una bonita balada para bailar. Se las voy a pasar ahí a Salvador, porque sí, nunca había pensado una canción para bailar con... en la boda, ¿verdad? Pero usted también, si tiene recomendación y quiere ayudar a Salvador, por favor, ahí páseme sus sugerencias. Hoy, si Karina me dijo algo de Coldplay, ok, vamos a complacerle con My Universe.

0: lo dice Mario Membreño, el que no le gusta Chicago?
1: Nada, ¿qué onda?
0: Mentira, Mario.
2: Desde que estaba leyendo que Randy Jackson, Janet Jackson, antes de que Michael Jackson grabara Don't Stop Till You Get Enough del disco Off the Wall, crearon un sonido para esa canción que fue hecho con botellas y vasos de vidrio.
0: Oh.
2: Ese sonidito acompaña la canción en varias partes. A la hora de grabarla, Quincy Jones dijo, no, que la vamos a llamar a una percusionista. Y llamaron a Sheila Escobedo, la famosa Sheila E.
0: Mirá.
2: Que ella no llevó sus instrumentos, sino que llevó botellas y vasos. Y así fue que logró ese sonido en la grabación.
0: Bárbara.
2: Con dirección de Quincy Jones. ¿Ya? Ah, pues a ver si me pones esa canción, pues.
0: Con gusto.
2: Don't Stop Till You Get Enough, del 79. Gracias, buenos días. Ah, y la Janet Jackson dijo en una entrevista que Tracy Chapman y ajá, Stevie Wonder eran sus parientes.
0: ¿En serio?
2: Gracias, pues. Salud.
0: Bárbaro. Ese dato no sabía, mira.
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Bueno, y hoy sí tenemos que decir bye bye para Ambrosía Musical. Nos escuchamos mañana martes, como siempre, a partir de la 1 de la tarde. Y gracias por los buenos datos ahí que siempre me comparten. Igual, saludos a Carlos Valenzuela, ahí a Berta, a Margarita, a William Palacios, que dice que estaba fuera del país, pero ya regresó y lo primero que hizo fue conectarse con la láser. ¡Bárbaro! Vamos a despedirnos con otra de las peticiones pendientes. Spandú Ballet con Gold. Se me cuidan.

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17: Tres de la tarde con 6 minutos. Muy buenas tardes. Tobias Corado les saluda acá desde la cabina del 92.9. Hoy lunes 17 de agosto del 2026. Un placer para mí acompañarlos. Estaré con ustedes acá con buena música en esta tarde de lunes. Así que ya lo sabe, nuestro WhatsApp sigue acá disponible para usted. El 7784-1670. Comenzamos con Cyndi Lauper. Y esto es Change of Heart de 1986.

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10: Hola, buenas tardes, Tobia. ¿Qué tal? ¿Cómo está? Quisiera una de Michael Bolton, si sería tan amable, por favor. Pase un buen turno.

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amigos, qué bueno que ustedes están allí y nosotros estamos aquí en una nueva edición de Tenemos que hablar. Con humildad y sin alarde, aquí venimos a darle lo que espera cada tarde. Y empezamos, por supuesto, con la frase del día. Esta frase que nos dice, el hombre nace libre. Esta frase pertenece a Jean-Jacques Rousseau, Juan Jacobo Rousseau, de quien vamos a hablar después del tema musical.

El hombre nace libre. Como bien dijimos, la frase pertenece a Juan Jacobo Rousseau. Él fue un famoso filósofo de origen francés, influyente en la Revolución de 1789, la Revolución Francesa. Rousseau nació en 1712 en Ginebra y falleció en 1778 en París. Su obra más importante, el libro El Contrato Social. Y ahora vamos con el momento poético en Tenemos que Hablar. Vamos de la mano del poeta chileno Pablo Neruda, seudónimo y posterior nombre legal de Ricardo Eliezer Neftalí Reyes Basso Alto. Miren qué nombre más largo, y quedó como Pablo Neruda, un apellido que él inventó, Neruda. Es considerado este poeta entre los más destacados e influyentes artistas de su siglo, además de haber sido senador de la República Chilena y miembro diplomático. En 1971, Neruda recibió el Premio Nobel de Literatura por una poesía que, con la acción de una fuerza elemental, da vida al destino y los sueños de un continente. Así decía el documento que lo facultaba con este preciado premio. Nació Neruda en Parral el 12 de julio de 1904, falleciendo en Santiago de Chile el 23 de septiembre de 1973. Vamos a leer de él uno de los poemas más cortos que escribió. Se llama Punto. No hay espacio más ancho que el dolor. No hay universo como aquel que sangra.

Y ahora vamos con el pregunto, digo y respondo, ¿cuál es cuál de lo que nombro? ¿Quién fue el principal político que logró la independencia de la India mediante un método nunca antes practicado? A. Jawaharlal Nehru, B. Mahatma Gandhi, C. Subhas Chandra Bose o D. Muhammad Dali Jinnah. ¿Quién de estos hindúes fue el que aplicó para independizar su país un método nunca antes practicado? Lo vamos a saber después de los datos curiosos, el Daku Daku. Fíjese esto qué curioso. Hasta 1965, la desnudez era legal en los Estados Unidos. Así como lo escucha. Uno podía andar en una piscina desnudo. De hecho, hay fotos, lo que pasa es que se cubrió todo esto. Muy interesante. La Asociación Americana de Salud Pública, en el año 1926, creó una ley obligatoria para que las personas pudieran nadar desnudas con fines de higiene. Luego fue legalizada. La desnudez fue legalizada, imagínese. Era legal hasta el año 1962. La desnudez estaba bien. La desnudez solo se volvió realmente inaceptable en 1965. Antes de eso era perfectamente aceptable. En 1962, que el baby boom terminó, ¿verdad? También la Asociación Estadounidense de Salud Pública dijo que la desnudez ahora, o sea, a partir de ese momento, era ilegal. Fue alrededor, como dijimos, de 1965. Y, oh casualidad, la industria del porno se puso en marcha. Playboy y la revista Penthouse hicieron de la desnudez el nuevo pecado irresistible. Incluso en muchas películas antiguas, en blanco y negro, había desnudos sin intención sexual. Como, por ejemplo, gente bañándose en los ríos. Era algo simplemente normal. Puede parecer una locura para nosotros, pero nadar desnudo estaba bien. Pero un traje de baño podía llegar a ser, escuche, indecente. Junto con la nueva ley de que la desnudez era ilegal, surgieron protestas de estudiantes universitarios. Protestas en desnudo. Y uno pensaba que esas protestas eran solo por la paz, ¿verdad? No, la desnudez ahora era ilegal y a la gente no le gustaba. Entonces, por esa época también, comenzó el movimiento hippie. Este fue el Daku Daku de Tenemos que hablar, que continúa con la respuesta de la sección ¿cuál es cuál? Pues este político de la India fue, por supuesto, Mahatma Gandhi. Se constituyó en la figura principal del movimiento independentista indio y el primero en utilizar la resistencia no violenta, conocida como Satyagraha. Sus campañas incluyeron boicot, marchas y desobediencia civil. Muy bien, vamos con música como te gusta. Imposible de olvidar. 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

Esto fue música como te gusta, imposible de olvidar. Muy bien, hemos concluido así un nuevo capítulo de Tenemos que hablar. Esperamos que les haya gustado el chamullo. Para mí estuvo repiola, espero que para usted también, por supuesto. Y nos despedimos con nuestro tradicional a otra cosa. Mariposa, hasta cada momento.

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13: 4:27 y miren, estos momentos, por acá me escribieron mis amigos de Cinépolis hoy por la mañana, ya que no estuvimos en el turno, pues vamos a aprovechar ahorita. Tengo una función premier especial para el día de mañana, martes a las 7:30 de la noche en Cinépolis Multiplaza. ¿Cuál es la película de la que estoy hablando y de la que vamos a disfrutar? Bueno, es Insaciable, así se llama. Esta es una película de terror y drama que nos cuenta la historia de Hannah, una estudiante de medicina con una fuerte dismorfia corporal. Se somete a una moda de adelgazamiento tan absurda como macabra, comer cenizas humanas. Y a partir de ese momento comienza a ser acosada por un fantasma hambriento, una manifestación literal del mito del Hungry Ghost. Así que esta película la vamos a tener en premier el día de mañana, martes, Y pues Cinépolis quiere que usted la vaya a disfrutar antes de su estreno oficial. 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Así que a enviar sus mensajes ahorita mientras disfrutamos a Donna Summer con This Time I Know It's For Real del 89.

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6: Con mucho gusto, 442.
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6: Con gusto, 4:46.
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6: 4:47, este es el reporte del tráfico a esta hora. Bueno, nos comentan que hay un motociclista y una camioneta que se vieron involucrados en un accidente de tránsito sobre la carretera que conecta Lourdes con Santa Tecla a la altura de los volcanes. El percance mantiene fuerte congestionamiento vehicular en ambos sentidos, por lo que se recomienda conducir con precaución, reducir la velocidad y considerar unas rutas alternas. También nos reportan carga vehicular pesada en ambos sentidos de la carretera de Oro, desde el Parque Recreativo hasta Unicentro y desde Los Almendros hacia San Martín. De momento no se reportan percances por la zona. También pues ha surgido en redes sociales la notificación por parte del Ministerio de Obras Públicas, donde la carretera de Los Chorros va a tener cierre total el sábado y domingo por voladuras controladas de roca. También por acá está un reporte del tráfico que me hicieron un poco más tempranito, que hay cierre preventivo en Boulevard Tutunichapo entre Diagonal Arturo Romero y Diagonal Luis Vázquez por trabajos de instalación de torre del aerocable este día martes 18. Así que téngalo muy pero muy en cuenta. También nos reportan por acá que tuvimos un percance de un carril acá sobre el Araujo. A ver, adelante. A ver.
18: Buenas tardes, mi gente bonita, comentándoles de que una rastra se ha quedado adelantito de la FP Confía en la Manuel Enrique Araujo buscando Santa Tecla con llanta explotada. Eso va a estar difícil otro ratito porque no la van a mover.
6: Bueno, muchísimas gracias. Por favor, me hacen la actualización sobre la Manuel Enrique Araujo, los que han podido pasar por allá. 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
10: 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La hora es
11: 5 de la tarde con 3 minutos.
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11: 5-4.
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11: 5:23.
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13: 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La hora es
14: 6-1.
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